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0: 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Seguramente te estás preguntando cómo lo hacen. 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
1: ¿No saben la que me pasó? 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

0: Brother, yo no sé ni cómo yo llegué a casa anoche. Clase lo que era. Hoy me están tirando de nuevo para bajar para allá, pero yo creo que hoy sí que ha hecho pichadera, que no me esperen, bro.
1: ¡El humo!

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0: Camilo. Escucha, es completamente normal que sientas atracción, pero recuerda que no siempre es suficiente. Las diferencias que tienes con esa persona son evidentes y a largo plazo podrían no ser beneficiosas para ti. Te mereces una relación en la que sientas plena compatibilidad y es importante que te lo recuerdes a ti mismo. ¿Cómo te sientes con esto?
1: Como el culo, marica, ¿cómo me vas a sentir?
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Nosotros que habitamos al abrigo del Altísimo y moramos bajo la sombra del Omnipotente, diremos hoy a nuestro Dios, esperanza mía y castillo mío, mi Dios en quien confiaremos. Él nos libra del lazo del cazador, de la peste destructora. Con sus plumas nos cubre y debajo de sus alas estamos seguros. Escudo y adarga es su verdad. No temeremos el terror nocturno, ni saeta que vuele de día, ni pestilencia que ande en obscuridad, ni mortandad que en medio del día destruya. Caerán a nuestro lado 1,000 y 10,000 a nuestra diestra, mas a nosotros no llegará. Bendita sea tu palabra en esta mañana hermosa que nos has regalado, Señor. Palabra fiel y eficaz en la que confiamos. Gracias por este nuevo día. Gracias por esta nueva oportunidad de vida, de salud, de respirar, de ver el sol, de ver la lluvia. Gracias, Señor, por nuestra vida, porque lo damos por hecho. A veces no nos damos cuenta que es tu favor y tu gracia en nosotros. Gracias, Señor, por mi familia, por mi trabajo, por mi país hermoso, El Salvador. El país que lleva tu nombre, que tiene tu bendición, que tu mano de poder no se ha cortado para bendecirlo todos los días. Gracias por este pueblo hermoso que alaba y adora tu nombre, que te exalta, Señor. Gracias por nuestro presidente Nayib Bukele, lo bendecimos. Hablamos bien de él, de su gobierno, de sus colaboradores. Gracias, Señor. Gracias por esta mañana en la que podemos todos juntos decirte gracias, Padre, por las grandes cosas que has hecho por El Salvador y que seguirás haciendo. En el nombre de Jesús. Muy buenos días a todos.

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9: Son las 6 de la mañana con 5 minutos.

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6:26 minutos. ¿Cómo andamos? Gracias a todos por estar pendientes del 94.9 La Urbana, damas y caballeros. ¿Qué tal? ¿Cómo andan? ¿Cómo van? Buenos días a todos, buenos días a todas. Iniciando semana y prácticamente terminando mes, así que vamos on fire, babies. ¿Qué tal? ¿Cómo andan, chicos? Buenos días a todos, buenos días a todas. ¿Qué me cuentan? ¿Qué me dicen? ¿Qué me traen? ¿Qué acontece? ¿Qué es lo que pasa? ¿Qué es lo que ocurre? Good morning.

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2: Muy bien, 627, 627. Bueno, tráfico complicado precisamente de integración. Bueno, carga vehicular va avanzando poco a poco. Justamente de integración hacia Constitución. Integración hacia Constitución, complicado en estos momentos. Ya llegando a Constitución, comienza a diluir un poco el tráfico. Eso sí, ya parece ser que habrá tráfico complicado en los alrededores del Salvador del Mundo. Así que cuidado, precaución y paciencia.

0: Ok, ok, ¿cómo andamos? ¿Cómo vamos? El 7899-3749 ya prácticamente habilitado para que vos me escribas, ¿verdad? Ok, ok, ok. Buenos días a todos, buenos días a todas.
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0: Vamos con un poco de banda, ¿qué les parece? ¿Qué les parece en este tráfico que se escuche, que se sienta? Good morning, good morning, good morning. Tipo las mañanitas, ¿no?

0: chiquitita.
1: Por acá me están diciendo, muy en el Boulevard Constitución hay tráfico como que fuera lunes. Ah, bueno. Ah, bueno. Ah, bueno. Pareciera viernes.

0: Pausa, chicos, pausa, pausa, ya regresamos.
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8: Son las 6:39 a.m.
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8: Atención, atención, atención, porque hay tráfico complicado precisamente desde la Roosevelt hacia El Salvador del Mundo. Luego nos vamos hacia Constitución buscando El Salvador del Mundo. Ya comienza a haber mucha carga vehicular, así que precaución y cuidado. Así que ahí les queda el dato. Luego nos vamos hacia Los Chorros, donde han habilitado el carril reversible a eso de las 4:40 de la mañana y el tráfico sigue igual, ¿verdad? Sigue complicado. Bueno, nosotros continuamos con más. 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
8: Ok. 6:45 minutos. Bueno, 46 ya, damas y caballeros. ¿Qué tal, chicos? ¿Cómo andamos? ¿Cómo vamos? Saludos para Noemi. Buenos días, Moy. Buen inicio de semana. Saludos para usted también, Noemi, que va pendiente.

Muy bien, damas y caballeros. Damas y caballeros, ¿cómo andamos? ¿Cómo vamos? Bueno, por acá estoy viendo tráfico complicado precisamente en la Juan Pablo. En la Juan Pablo también tráfico a esta hora de la mañana con rumbo hacia la capital. Con rumbo hacia el Gran San Salvador. Para que lo vaya teniendo en cuenta. Good morning.

0: nos dicen, qué nos trae, qué acontece, qué es lo que pasa, qué es lo que ocurre.
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0: 7899-3749. 7899-3749 es el WhatsApp. Good morning, good morning, good morning.
2: Un re mayor, re mayor, re mayor.
0: Un poquito de banda, vea. ¿Sí o no? ¿Sí o no?

0: Por acá me está mandando fotos Andy Choto, me dice, así el modelo, fue madre. Qué tráfico, por Dios. Paciencia, Andy, paciencia. No me imagino cómo se debe sentir en estos momentos. Por eso la voy a complacer con una canción. Dígame cualquiera en estos instantes. 6:54 minutos, 6:54. Esta es La Urbana.
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0: Ok. Buenos días. ¿Qué nos cuentan? ¿Qué nos dicen? ¿Qué nos traen? Saben que sí ando, y eso que pasé un fin de semana tranquilo. Ando sed, pero sed de agua. Deshidratado el muchacho. Ya voy a ir a buscar agua, fíjense. Tomen agua, es necesario, chicos, es necesario. Buenos días.

Muy bien, damas y caballeros. Por acá estoy viendo también tráfico complicado 29, con la 29 con rumbo hacia Los Héroes. Attention, please, para que se vayan ahí informando y que tengan paciencia.

0: Good morning, Moy. Buenos días. Feliz inicio de semana. Saliendo de la casa, apenas. De camino para el trabajo. Voy tarde, estoy viendo que hay tráfico. Bueno, ni modo. Al fin y al cabo, ya vamos de camino. Que agradezca el patrón que vamos, man. Porque ayer me tocó pesado y llevo dolorido los brazos.
1: O sea que ayer te tocó trabajar. Te tocó trabajar. No, hombre, pues sí mereces. Mereces una recompensa, ¿verdad? Decirles qué digo yo. Saludos para Emma, Emma de los más pendientes del 94.9 por la mañana. Saludos, Emma. Fuerte abrazo, mi brother, y que tengas feliz inicio de semana. Buenos días.

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20: Son las 7 de la mañana con 6 minutos.
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10: Son las 7 de la mañana. Con 11 minutos.
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0: Muy bien, damas y caballeros. Venimos con información muy, pero muy importante a esta hora de la mañana. Nos acompaña Meli de Let's Go Travel and Tours. ¿Qué tal, Meli? ¿Cómo va?
1: Muy bien, muchas gracias. Buenos días a todos. Muy contenta de poder traerles muy buenas noticias para que se vayan de vacaciones. Y nos quitemos esa idea de que pensamos que irnos de vacaciones, que tenemos que invertir mucho o tenemos que tener mucho tiempo libre. 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
0: Ok, por aquí tengo una duda, y me imagino que alguno que otro. 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Y eso no quita que pierda este vuelo.
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0: Correcto. 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
0: Ok, Meli, muchas gracias por esta información. Esto para ir animándonos y darnos ese regalito de Navidad
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0: Correcto. Meli, muchas gracias por toda esa información. Nosotros continuamos con más del 94.9725.

729-729-729, damas y caballeros, ¿cómo andamos? ¿Cómo vamos? El 7899-3749, 7899-3749 es el WhatsApp de La Urbana para que te comuniques ya con nosotros, ¿ok? Buenos días.

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5: 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Son las...
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11: Son las 7 de la mañana con 39 minutos.
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19: Ok. Buenos días. ¿Qué tal, chicos? ¿Cómo andamos? ¿Cómo vamos? 7:40 minutos. Good morning.
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19: Por acá, estoy viendo que la troncal del norte está llena. Me están indicando por acá mi amigo Emma. Por acá me mandabas nota de voz, ¿verdad? Hello.
21: Gracias, amor. Gracias. Ahí, siempre levantando los ánimos. A buena mañana. Y pues, sí, es que, vaya, mi trabajo es de lunes a viernes. Sábado y domingo tengo otro trabajito por ahí, va. Pero ya es más, como más familiar, más personal, va. Entonces, y este más esfuerzo físico, va. Entonces, ni modo. Los lunes siempre son más difíciles.
19: Me imagino, pero ahorita estás construyendo algo para que en un futuro se vea mucho mejor, ¿ok? Así que saludos al buen Emma, que es profesor también. Sos profesor de profesión, ¿verdad? Sos profesor como tal, sos maestro. Saludos al buen Emma. Qué lindo te ves de anaranjado, dice Alarán. Pues no le he cambiado. ¿Qué más tenemos por acá? René Mejía, buenos días. René, ¿cómo vas? Saludos para el Sergio Panameño. Qué lindo te ves de anaranjado. Es que no he cambiado la foto de perfil, ya la voy a cambiar.

7:47, 7:47, 31 de agosto, damas y caballeros, 31 de agosto ya. Ya vamos llegando al noveno mes del 2026. Por Dios, qué rápido se nos ha ido el tiempo, por Dios.

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Saludos. Gracias por estar pendientes del 94.9. Saludos a los que van pendientes precisamente en la Monseñor Romero. La Monseñor Romero, déjeme contarle que está complicado esta hora debido al tráfico que está para las personas que van integrándose tanto a Jerusalén Norte como a Jerusalén Sur, para que lo vaya a tener.

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2: Muy bien, muy bien. Dos más, y vamos llegando ya a las 8.

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8:02. Muy bien, damas y caballeros, ¿cómo andamos? ¿Cómo vamos? Buenos días, buenos días. Con esta canción nos vamos a ir a una pausa. Ya regresamos.

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7: Son las 8 de la mañana, con 7 minutos.
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11: 8:13 minutos. Buenos días. Muy bien, damas y caballeros, continuamos con más a esta hora de la mañana. Good morning.
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11: 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Esta canción que se ha vuelto muy viral, bro. Que por cierto tiene buen ritmo. Muy bien, damas y caballeros.

8:15, damas y caballeros. ¿Qué tal? Buenos días a todos, buenos días a todas. ¿Cómo? Good morning.

Ok. 8:20 ya, 8:20. Good morning, good morning, good morning.

Muy bien, tráfico complicado esta hora en los alrededores del Salvador del Mundo, para que lo vaya teniendo en cuenta, ¿verdad? 7899-3749 es el WhatsApp. Buenos días.

muy bien, damas y caballeros, ¿cómo andamos? ¿Cómo vamos a esta hora de la mañana? El 7899-3749, ahí está, para que obviamente usted se comunique con nosotros, ok. Buenos días, buenos días, buenos días.

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2: 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Son las
3: 8 de la mañana con 32 minutos.
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3: Son las 8 de la mañana con 34 minutos.

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3: ¿Cómo vamos? ¿Cómo estamos a esta hora de la mañana? Good morning a todos, good morning a todas. Muy bien, damas y caballeros, nosotros continuamos con más el 7899-3749. Aquí está para servirles. Ay, ¿qué pasó? René, ¿cómo vas? Hello.
4: ¿Qué andas? Muy saluditos ahí para todos los que escuchan La Urbana. Y vamos con todos. Hey, Moy, este lunes ha sido de puro accidente, Moy. Había un percance ahí por Plaza Mundo a Popa, en el paso a nivel, para ser exacto. Una moto se fue a estrellar en un microbús. Y aquí yendo para Chalate por, por la... Adelantito de ahí de ese choque, otro accidente. Cuidado ahí al manejar. Saludos, Moy.
3: Saludos, René. Saludos. Muy bien, nosotros continuamos con más a esta hora de la mañana. El 7899-3749 habilitado para que usted nos escriba, baby. Bueno,

10 más. Y vamos llegando a las 9 a.m. ¿Qué tal, chicos? ¿Cómo andamos? ¿Cómo vamos? El 7899-3749 habilitado. Buenos días.

Muy bien, damas y caballeros, nos vamos despidiendo. Qué gusto, qué placer haberles acompañado durante este programa. Será hasta el día de mañana, primero Dios, a partir de las 5 a.m. Fuerte abrazo a cada uno de ustedes. Bye, bye.

Marica, llámame apenas escuches este mensaje. ¿Puedes creer que este carajo le dio like a la tipa esta que siempre nos metemos en la cuenta y la choqueamos? Esta tipa que le da like a él. Ahorita son amiguitos de like. ¿Tú puedes creer esa vaina? Es que estoy tan arrecha. El otro día yo le dije, coño, no,

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Uy, qué malota. 9 de la mañana con 20 minutos. Buenos días, buenos días, buenos días, buenos días. Buenos días, amigos Urbana. ¿Cómo están? Qué gusto saludarlos a esta hora de la mañana. ¿Cómo están? ¿Qué tal en Susana?

Bueno, qué privilegio poder acompañarlos en este lunes 31 de agosto. ¡Ay! Se nos fue el mes, chiquitas, chiquito bonito de mi corazón. ¿Cómo están? ¿Qué tal el fin de semana? ¿Cómo la pasaron? ¿Descansaron? ¿Trabajaron?

Arrancamos este lunes, como siempre, con toda la energía, cerrando el mes por todo lo alto, aquí en Urbana 94.9. De verdad, qué gusto poder acompañarlos, levantando la manita y tirando esa nota de voz. Los más fieles al turno. Vic, ahí está conectado con nosotros. Saludos, Juanca también, Gio, Pedro, Verónica, Jonathan Escobar. ¿Cómo te va? Yo quiero notas de voz. Quiero escuchar tu hermosa y dulce...

0: yo sé que tenemos muchos cumpleañeros porque lo estábamos platicando hace unos días. Que este último día de agosto, de verdad, la pasé bonito, que arranquemos la semana con ánimos. Yo sé que los lunes cuesta, chicos. Los lunes cuestan.
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0: Hola, hola, ¿qué tal? ¿Cómo estás?
1: Alexis, ¿cómo te va? Buenos días.
0: Excelente semana.
1: ¡Eso! ¡Qué bonito! Bueno, aquí todos somos unos amigos y una familia bien bonita, así que desde ya hay que pasarnos a saludar y a desearnos una linda semana, así como Alexis. Miren, feliz inicio de semana. Hoy arrancamos.

Hermosa, dice Rafael. Gracias, ¿cómo está? Bienvenido. Saludos hasta Dallas. Pato, saludos para Xiomara, que hoy está de cumpleaños. En serio, Xiomara, felicidades, que la pase muy bonito y que la consientan mucho en este día tan especial. Saludos. Saludos para la prima de Pato, que hoy está cumpliendo años.

0: Hola, hola, buenas.
1: Buenos días, Katy hermosa de mi vida. Feliz inicio de semana. Bendiciones.
0: Gracias igual, Carlito. Gracias por estar en sintonía. Gracias a todos los que ya se están reportando. De verdad, qué placer escucharlos por acá a través de Notas de Voz. Para quitarles el sueño.
2: Hola, hola, buenos días, buenos días, buenos días. ¿Cómo estamos? ¿Qué dice la Katita hermosa? La Katita que no me escucha, pero aquí estamos como siempre en sintonía acá de la urbana. Katita, ¿qué tal? ¿Cómo amaneciste? ¿Cómo te fuiste?
0: ¿Cómo vamos a arrancar con quejas?
2: ¡Qué semana bárbaro! Que comiste tanto que andas malota.
0: Ando malota.
2: Katita, bueno, paso aquí para desearte un feliz y bendecido inicio de semana. Que todo te salga muy bien. Abrazo y besos para ti.
0: Bárbaro, bárbaro, Ivancito. Gracias a todos. Feliz inicio de semana. Así arrancamos. Ya vamos a poner ese perreque que tanto les encanta para el lunes, para arrancar, para despertar. Y para olvidarnos que es lunes. 9 de la mañana con 30 minutos. Gracias a nuestros patrocinadores. Nos vamos a una pausa, pero ya regreso con más.
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7: 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Estar pegado a pantallas todo el día deja los ojos secos, rojos y cansados. Y hasta la vista borrosa se vuelve tu compañera. Hace pausas visuales, parpadea más y ajusta la luz de tu pantalla. Y para tu alivio, Natural Tears LS, lágrimas naturales, mantienen tus ojos hidratados, reducen fatiga y te ayudan a mantener tus ojos frescos, incluso después de maratón de series. Cuida tu vista, que no hay final de temporada que valga si la ves borrosa.
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10: Son las 9 de la mañana, con 33 minutos.
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0: 9 de la mañana con 42 minutos. Buenos días.
1: Hola, hola, Katy Rivera. Saludos desde la cabina del Rico Suave Tour.
0: ¡Wow!
1: Nosotros nos fuimos para Cayo Cochino, Honduras.
0: ¿Qué?
1: A disfrutar de las agüitas esas. Cristalinas, por supuesto. Al Rico Suave Tour.
0: ¡Qué delicia!
1: Tu mejor opción en turismo, Katy.
0: ¡Bárbaro! A ver cuándo nos vamos. ¡Bárbaro, Darwin! Saludos. ¡Qué delicia! Gracias por esa nota de voz. Bienvenido.
2: Toquito.
0: Alberto,
2: hermosa,
0: ¿cómo estás?
2: Buenos días. Feliz inicio de semana, feliz.
0: Ay, ¿qué pasó?
2: Inicio de turno. No sé qué mood tenés hoy.
0: Lo que ustedes quieran.
2: Pero
0: hoy es lunes, lo que ustedes
2: ganó
0: quieran.
2: El Madrid. Eso es lo importante en el fin de semana.
0: Ganó.
2: Y que mi hija cumplió años.
0: Ay, ¿en serio? Qué bonito.
2: Princesa Salía cumplió años. Bastante oyente de la urbana.
0: Eso.
2: 94.9. No sé qué mood tenés, pero sí. Podés poner la de alguna de los Cumbia Kings para levantar el ánimo a medio mundo, sería
0: ay,
2: genial.
0: Ay, ay, ay, ay, ¿por qué me piden a los Cumbia Kings si ya saben cómo me pongo?
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0: Yo amo a los Cumbia Kings, chicos. Tienen que saber eso de mí. Si algún día se los pregunto, ¿cuál es mi agrupación favorita? Los Cumbia Kings.
4: Hola, Catito, buenos días, ¿cómo estamos? Feliz inicio de semana, ya casi culminando el mes de agosto.
0: Ya.
4: Que este septiembre sea de mucha bendición. Cuídate mucho, gusto en estar sintonizándote, y yo sigo insistiendo, ¿eres tú la del
0: anuncio
4: de Virogrip?
0: No.
4: Saludos.
0: También, ¿sabe que también me dijo Moy donde dice el anuncio? De nada, bebé. Que se escucha como que soy yo, pero no, chicos, no soy yo. No soy yo. Luis, saludos. Feliz inicio de semana. Démosle con todo en este último.

0: hacer con una canción? La dejo a su elección, porfa.
1: Claro, claro, ya viene. Amiga, solo confirmando, eres Mercedes, ¿verdad? Ay, qué bonito. Esos tiempos de cachiporrista. Ah, ok, ok. Mercedes, saludos. A ver, ¿será que es mucho pedir una fotografía de la princesa de cachiporrista? Carlos, saludos. ¿Cómo te va? Todo el fin de semana. Pensando en vos, me dicen, ya ven cómo son, cómo juegan conmigo.
2: Buenos días, Catherine Rivera, gusto saludarle por acá escuchando su programa. Saluditos.
1: Saludos, René, ¿cómo te va? Gracias. Miren, quiero saber a dónde se encuentran en estos momentos. ¿Hay tráfico por dónde están? ¿No hay tráfico? ¿Cómo están esos ánimos a esta hora? Ajá, ajá.
3: Cuidado, Evi. Ámate que va a llover, cuidado.

0: Ay, qué bonito, Mercedes. Gracias por compartir ese video. Qué bonita.
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0: Qué bonito. Gracias a todos los que ya se están reportando, chicos. Saludos para Mauricio. Qué linda. Dice gracias. Baby, saludos a la Cultura Trayvon. Nos fuimos con los amigos de Cultura Trayvon. Cultura Travel. ¿Cómo sería? Travel es la

0: Buenos días, Katy. La estoy escuchando desde aquí, el Centro Histórico. Quiero la canción Mi Dulce Niña de los Cumbia Kings. Saludos a Raulito que me escucha desde el Centro Histórico.
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0: Mi querida Noemí también, bienvenida a nuestro turno, Katy, deseándole bendiciones en este nuevo día. Saludos a los que quedaron en la oficina. Saludos para Gaby, para Sergio. Yo voy de camino a Lourdes. Ya escuchándola. Saludos también a niña Dina, que iba. Vamos a cubrirle el tiempo de descanso. Dice que se mejore el esposo de, que se mejore el esposo de niña Dina. Y bendiciones para todos. Feliz inicio de semana, que lleguen con bien a su destino. Chicos, ¿quién más está por ahí conmigo en notas de voz? 7899-3749. Momento para saludarnos todos así bien bonito.
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0: ¡Ay, qué románticos! ¡Buenos días!
1: Hola, hola, Katita. Qué pasa saludarte aquí este lunes, el mejor día de la semana, Katy. Ey, ¿será que puede sonar la del paso del gigante? Esa es cumbia, Katita. Aquí estamos escuchándote en Quintas de San Antonio, Katy. Saludos.
0: El paso del gigante, saludos, Sander, qué gusto escucharte a esta hora de la mañana. Emmanuel, bienvenido.
2: Hola,
0: ¿cómo estás?
2: ¿Qué tal? ¿Cómo estás, Katy Rivera? Un gusto en saludarte, esperando que te encuentres muy bien. Espero que hayas descansado este fin de semana, así que ande ya, pues, desearte una semana muy bien, que todo te salga excelente y de los mayores éxitos en cada turno y en lo que tú harías. Así que saludos, cuídate mucho, que Dios te bendiga.
0: Gracias, Emmanuel. Bendiciones para ti también. Feliz inicio de semana. Aprovechemos este lunes, el último día del mes de agosto. También para Edgardo, saludos. Me dice Katy, regálame la canción Taki Taki de Los Ilegales. Saludos. Fer también, por ahí ya lo veo. Yo acá, pero con clientes en oficina. Y no se vería una gran cuenteada. La que ya te podés, dice. Pero nomás, vaya pues. Fer, saludos, espero más tardecito nos puedas mandar una nota de voz. Bienvenido, feliz inicio de semana, chicos. Vámonos a una pausa, pero ya regreso, ya venimos.
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14: Son las 10 de la mañana con 3 minutos.
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1: Hola, buen día, bienvenida a tu turno.
2: Hola, Julio, ¿cómo estás?
1: Katy preciosa, hermosa, por acá siempre estamos en sintonía de la Urbana y de tu turno, más que todo, muñequita. Escuchando esa linda vocecita, mi amor.
2: Gracias, Julio, feliz inicio de semana, ¿cómo estás? ¿Dónde andan, chicos?
3: El demo lo canto con Honduras, dicen una estrella, una figura, de Héctor aprendí la sabrosura.

0: Bueno, llegamos a las 10 de la mañana con 15 minutos. Gusto saludarlos a Amigos de la Urbana. Quiero que pongan atención. Se viene un mes muy especial, mes de la independencia en El Salvador. Y quiero contarles que La Tecleña les trae muy buenas noticias. 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Fátima, ¿qué tal? Bienvenida.
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1: Ay, muchas gracias, feliz día.
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0: Hola, mi petita preciosa, buenos
1: Hola,
0: días.
1: Hola, Claudita, buenos
0: ¿Qué
1: días.
0: ¿Qué tal? ¿Cómo está? Por aquí paso a desearte un feliz inicio de semana y fin de mes. Y bienvenido
1: ¡Ay,
0: a
1: sí!
0: ese mes que es más que mágico, porque nuestra gatita va a estar de cumple. Bien patriótica, mi niña. Sí, cómo no.
1: Bien patriótica, el 14 de septiembre, que un poquito más y nazco el 15, chicos. Saludos, Claudita.

0: ¿Y qué dice la princesa más linda de todo el día, Catita Rivera? Qué gusto saludarte en este lunes caluroso. Yo decía, algo me hace falta. Y son las taquicardias que vos me causás, princesa bonita.
1: Bienvenido.
0: Qué bonito estarte escuchando, sintonizado y en tu compañía.
1: Ay, qué bonito escucharte, Fer. Siempre es un placer tenerte con nosotros. No se pierdan tanto, por favor. ¿Cómo estás, Kevin?
2: Hola, Katy. ¿Cómo estás? Buenos días. Saluditos desde Nueva York, aquí ya urbanizado,
1: sí,
2: escuchando la urbana. Por acá, saludándola. Que tenga un excelente inicio de semana por acá, nomás trabajando, pero escuchando ya.
1: Mire qué belleza, Kevin, saludos hasta Nueva York, saludos a todos nuestros amigos que están fuera del país, pero siempre conectados con nosotros.
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1: Ay, Karol G, encendiendo las redes sociales con Bruno Mars. Rumores de que están juntos, rumores.

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6: Son las 10 de la mañana, con 32 minutos.

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0: Bueno, llegamos a las 10 de la mañana con 38 minutos. Ya regresamos por acá. Qué gusto poder acompañarlos en esta en este inicio de semana, prácticamente el último día también del mes de agosto. Vámonos con una canción que me están solicitando por acá. Fumeteo, fumeteo, fumeteo. Ahorita la escuchamos. Vámonos. Tarara, tarara, tarara. Ya te la busco, corazón. Veamos quién más está por acá conmigo. Hola, hola, buenas.
1: Un facto, Catita. Eso es puro marketing. Ya vas a ver otra relación de que solo es para publicidad. Ya vas a ver, Catita. Ahí te vas a acordar de mí.
0: Ay, sí, pero miren, a mí sí me encantaron las fotografías que subieron. Hasta las compartí, muchachos. Esperen, me estoy buscando algo. Aquí está, aquí está, aquí está.
2: No está loca. Hey, Rapper forever.
0: La discoteca. Yo pensé que iba a ser ese tipo de publicidad con Drake, porque Drake la ha ido a ver a los conciertos.

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Son las 10 de la mañana, con 45 minutos.

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0: critique,
1: bueno,
0: puñeta.
1: Chiquitos, regresamos 10 de la mañana con 48 minutos. Veamos quién más está por ahí conmigo. Claudita dice, está feíto Bruno Mars. Ay, Dios. Eric, buenos días, Katy. Ya en sintonía de tu turno. Gracias. Vámonos con notas de voz. 7899-3749. Ángel también me está saludando por ahí. Hermosa, feliz inicio de semana. Gracias. Gracias a todos los que ya se están reportando. Gato, saludos. 10:48. Cuéntenme, ¿a dónde están? ¿Hay tráfico allá afuera?
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1: 94.9. Uy, uy, uy, no, no es esta. Permitime, vamos a ver lo que me están solicitando.

0: 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Son las 10 de la mañana con 52 minutos.
1: 10 de la mañana con 52 minutos. Me dicen por acá, Katy, por favor, poneme la canción Pa la Pared. Yeah. ¡Vámonos! Coscuyuela, Joel, Randy Notalo.
2: Eso no es guay. Joel y Randy.

0: 7:55. 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

0: 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Puerto Marisco, el gusto del mar. 10:58 a.m. Ya casi nos vamos a una pausa más, chicos. 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Miren, quiero que estén muy pendientes porque en unos minutos vamos a tener una entrevista bien chévere. Yo siento que puede ser de mucha ayuda para ustedes, para todos los que lo aprovechen, por supuesto. Así que no se vayan, quédense conmigo. Vámonos a una pequeña pausa y ya regresamos.
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4: Son las 11 de la mañana con 4 minutos.

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4: Así es, llegamos a las 11 de la mañana ya con 6 minutos. Gracias a todos los que se han reportado esta mañana. Arrancando la semana también, nos informan que hay tráfico bastante complicado hacia San Martín. Fuerte congestión en el sentido de Soyapango hacia San Martín debido a trabajos del MOB, para que tengan precaución y si pueden tomar vías alternas, háganlo. 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
8: Son las 11 de la mañana con 8 minutos.

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1: 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Son las 11 de la mañana con 11 minutos.

0: 11 de la mañana con 16 minutos. Primo, ¿qué tal?
1: Buenos días. Catita bella, Catita preciosa, hermosura.
0: Dígamelo,
1: mujer.
0: Cuénteme,
1: pues aquí,
0: ¿qué tal?
1: Saludándote en este día lunes, ya terminando mes, prácticamente ya estamos a la espera del mes de septiembre,
0: ya
1: el mes
0: se viene
1: cívico. Pues deseándote lo mejor.
0: Gracias.
1: Que tengas un grandioso día, que sea de mucha bendición, que esta nueva semana que estamos sea de mucha, mucha bendición y éxito para ti, y sobre todo que Diosito te proteja en cada momento. Así que saludos, saludos, Catita bella, primita hermosa.
0: Gracias, José, bendiciones también y feliz inicio de semana. Me voy con una canción, chicos, y regresamos con información para todos ustedes. Ya venimos.
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0: Bueno, lo prometido es deuda. 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
3: 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Son las 11 de la mañana con 29 minutos.

0: Solamente no tiré la toalla.
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5: Son las 11 de la mañana, con 34 minutos.
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0: Ya regresamos, 11:43 a.m. Feliz inicio de semana para todos también. Feliz fin de mes, que todo les salga bonito, que lo finalice de la mejor manera. Por supuesto, siempre agradeciendo, porque sea en el momento en el que estemos de nuestra vida, hay que agradecer porque tenemos vida, señores. Salud, no sé, pero vida tenemos.
1: Son las 11:44 a.m.
0: Vámonos.

0: Bueno, llegamos a las 11 de la mañana con 54 minutos. Feliz de acompañarlos en este inicio de semana, lunes 31 de agosto, un lunes muy especial. Finalizamos el mes de la mejor manera, por supuesto, en compañía de todos ustedes. Gracias a los que se tomaron el tiempo de saludarnos.
1: Sí, Anónimo Yera, DJ Hawker,
0: a los que están ahí desde las 5 de la mañana conectados con nosotros.
1: Giancarlo Blanquito, una vaina bien organizada.
0: Yo soy Katy Rivera, es un placer acompañarlos. Ya viene Elizabeth DJ para seguir acá con la programación y por supuesto en vivo para todos ustedes. Nos vamos, chiquitos. No se olviden seguirme en las redes sociales, ahí estoy 24/7. Bendiciones para todos.
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Nosotros que habitamos al abrigo del Altísimo y moramos bajo la sombra del Omnipotente, diremos hoy a nuestro Dios, esperanza mía y castillo mío, mi Dios en quien confiaremos. Él nos libra del lazo del cazador, de la peste destructora. Con sus plumas nos cubre y debajo de sus alas estamos seguros. Escudo y adarga es su verdad. No temeremos el terror nocturno, ni saeta que vuele de día, ni pestilencia que ande en obscuridad, ni mortandad que en medio del día destruya. Caerán a nuestro lado 1,000 y 10,000 a nuestra diestra, mas a nosotros no llegará. Bendita sea tu palabra en esta mañana hermosa que nos has regalado, Señor. Palabra fiel y eficaz en la que confiamos. Gracias por este nuevo día. Gracias por esta nueva oportunidad de vida, de salud, de respirar, de ver el sol, de ver la lluvia. Gracias, Señor, por nuestra vida, porque lo damos por hecho. A veces no nos damos cuenta que es tu favor y tu gracia en nosotros. Gracias, Señor, por mi familia, por mi trabajo, por mi país hermoso, El Salvador. El país que lleva tu nombre, que tiene tu bendición, que tu mano de poder no se ha cortado para bendecirlo todos los días. Gracias por este pueblo hermoso que alaba y adora tu nombre, que te exalta, Señor. Gracias por nuestro presidente Nayib Bukele, lo bendecimos. Hablamos bien de él, de su gobierno, de sus colaboradores. Gracias, Señor. Gracias por esta mañana en la que podemos todos juntos decirte gracias, Padre, por las grandes cosas que has hecho por El Salvador y que seguirás haciendo. En el nombre de Jesús. Muy buenos días a todos.

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2: Son las 12 del mediodía con 5 minutos.
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0: Hola, hola, hola. Hello, ¿qué tal? ¿Cómo están a todos? ¡Feliz lunes! Lunes, inicio de semana. Benny, ¿cómo estás? Canadi, también ahí conmigo, Josué Melara. Hola, ¿qué tal? ¿Cómo están? Bienvenidos a todos. La gente de que me va escuchando a través del FM, bienvenidos a todos. Buenas tardes. ¿Qué tal? ¿Cómo están? Feliz lunes, inicio de semana. Oh, my God. Yo feliz, contenta, agradecida con Dios por iniciar una nueva semana con cada uno de ustedes. ¿Qué tal? ¿Cómo están? ¿Cómo me los ha tratado el día lunes hasta esta mitad de día? 12:10 en todo El Salvador. Josué, muchísimas gracias. Váyase ya a la cuenta de TikTok de La Urbana por si me quiere ver en vivo y en directo. Y para los que no pueden escuchar o ver TikTok, súbale volumen a la radio, que voy de aquí hasta las 2 de la tarde. En live estoy de 12 a 1, ¿ok? El live dura una hora. Así que los del FM, mándenme ya su nota de voz, 7899-3749. Bienvenidos a todos, esta es Activación Urbana con Elizabeth DJ, de 12 a 2 de la tarde, de lunes a viernes. Así que Elizabeth, bienvenida. Josué Hernández, hola. Cuénteme ya a través de un audio, ¿qué tal su fin de semana? Los del TikTok también, trabajaron, descansaron, recargaron energías. Ahorita mi misión de aquí hasta las 2 es mantenerlos con energía, que no haya sueño, que no se siente el tráfico. Y si está almorzando, feliz provecho, ¿ok? Recuerden que en todas mis redes sociales me encontrás como @ElizabethDJ. Bienvenidos a todos, Urbana Live, váyanse a TikTok.
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Que quieren fuego este inicio de semana. Activados con Urbana. 7899-3749. Daniel Olivares, bienvenido. Ay, ay, ay. Voy de aquí hasta la una en TikTok y de una a dos completamente FM, ¿ok? Eliu, saluditos desde Houston, Texas. Producción, súbale volumen. Si está haciendo la limpieza, si está haciendo el almuerzo, ese arrocito, esa carnita, esa sopita, esos frijolitos, mira, ¡mua! De re chupete. Estoy live en la cuenta de TikTok de La Urbana. Urbana Live. ¿Qué los pone de buen ánimo este lunes? ¿Qué los pone de buen ánimo? Póngamelo en el chat o envíenme un audio, envíenme un

Ay, ay, ay, Margarita, bienvenido. Bienvenida, Margarita. Ok. Wilmer, ¿cómo estás? Dale, chombitos. Recuerden que estoy live en TikTok, arroba Urbana Live. Quiero escucharlos. ¿Cómo están desde el inicio de semana? 7899-3749. Solo audios, ¿ok? Solo audios. Noemí, bienvenida. Wilmer. Me piden un poquito de Toño Rosario.

0: siguiente va por mi cuenta, ¿ok?
1: El hambre. Déjame tranquilo, Yari.
0: Esa va por mi cuenta, Laurita. Un besote hasta los planes de Renderos. Ay, ay, ay, qué elegancia la de Francia Leal. ¿En qué mes la carrera de Botargas? Pendiente en las redes sociales de RCS. Pendientes que yo vamos a estar, ¿ok? Mándame su nota de voz. 7899-3749. Solo notas de voz. ¿Desde dónde andan escuchando la urbana? ¿En los planes de Rendero? ¿En alguna playita? ¿En dónde?
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0: ¿Hasta dónde llega la señal? ¿Sea dentro o fuera de las fronteras? Ajá. ¿Dónde? Y los del chat también poniéndomelo. Poniéndomelo ahí en el chat. En la 29A, también las rutas de buses, microbuses, transporte privado. Mándeme su nota de voz. Esto es la urbana, activación urbana.

0: Saluditos, saluditos para Genilla y Elizabeth, que siempre los pone a gozar, a bailar, a disfrutar el ambiente, la vibra.
1: Óiganlo.
0: Siempre gozando con tu música.
1: Tan bello.
0: Ya sabes, siempre firmes.
1: Un besote, chompitos. Hola.
2: Hola, Eli, buenas tardes. Mira, aquí trabajando desvelada y con algo de gripe, porque ayer me fui a un concierto de rock y llegué ahora a las 5 de la mañana.
1: Tocó
2: 5 y
1: chambear.
2: Media en casa y a las 7. Me fui para el trabajo, sonado no nada, pero aquí te lo escuchando a ti para que se me vaya el sueño.
1: ¡Qué bella! Elizabeth, pachanguera, pero responsable. Alexia Miranda, también estaba Gabriela Alarcón. Bonita, buenas tardes. Ay, ay, ay. ¿Quién más? ¿Quién más? ¡Hola!
3: ¿Y qué tal? Buenas tardes.
1: ¡Hola!
3: Buenos días por allá, buenas tardes. Saluditos desde Nueva York, aquí urbanizado, desde temprano con la urbana, saludándote desde Nueva York. Feliz inicio de semana.
1: Gracias.
3: Ese merengue está buenísimo. Saluditos, DJ Eli, bendiciones, que tengas un excelente inicio de semana.
1: Gracias, Kevin. Dicen ahí que he venido bien coqueta a la radio. ¿Qué opina usted? Váyase ya al TikTok de la Urbana, Urbana Live, y me dice qué opina de mi outfit. Muy elegante, casual, bonito. ¿O qué ondas? Una misión tienen ahorita.

ahora, ¿dónde están las mujeres que siempre están urbanizadas a esta hora del mediodía? ¿Dónde están? Manita arriba, Alexia, saluditos. ¿Quién cree usted que baila mejor? ¿Los hombres o las mujeres? Póngamelo ahí en el chat y mándeme una nota de voz, los del WhatsApp, los que no pueden ver TikTok. 7899-3749. ¿Quién lo mueve mejor? ¿Las mujeres o los hombres? A ver, quiero saber ya. Dale.

0: Me voy a una pausa y voy a empezar a escuchar los audios del WhatsApp, ¿ok? 7899-3749. Me quedo con los de TikTok. Arroba Urbana Live. Ya vuelvo, voy a hacer TikTok.
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4: Son las 12 del mediodía, con 35 minutos.
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ya volví. Estaba platicando con los del TikTok. Vaya a verme ya, Josué Cruz, saluditos. Vaya a verme ya en TikTok, arroba Urbana Live, Urbana Live. Me queda media hora, media hora. Vámonos con esa. Ay, ay, ay. Un poquito de cumbia, ya pusimos merengue. Hoy va a ser algo tropical, ¿les parece? Ay. Para agarrarle gusto al inicio de semana.

0: ¡Hola!
1: ¡Eli, Eli! Admirable, Eli, admirable siempre ese speed que tenés todos los días desde que tú llegaste ahí y comenzaste en tu turno. Increíble, de verdad, increíble. Tus lives también cuando los haces en la noche. Contagia tu carisma, tu alegría, tu electricidad. Te felicito, Eli. Buen ambiente, gracias por todo.
0: Melvin, qué bello. Hola.
2: Oye, oye, buenas tardes, buenas tardes. No, suelte esa vaina y póngalo en rumbo. Empieza el fin de semana con esa actitud de día lunes.
0: ¡Qué bello! Samuel desde New York. ¿Cómo se llama la radio? Se llama Urbana, La Urbana 94.9. ¡Hola!
3: Urbanizado desde Olocuilta, rumbo a Houston, Texas.
0: ¡Ay, qué bello!

los verdaderos salvadoreños se van a acordar de la siguiente canción. Ay, ay, ay. Me quedan 20 minutos en TikTok. Dele tap tap. Vaya a unirse ya Urbana Live. Urbana Live. Unas cuantas cumbias más. ¿Quién se acuerda de esta? Un verdadero salvadoreño se fue de esta canción.

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0: Hola.
1: Hey, Eli, ese, ahí me metí un ratito al aire de la urbana.
0: Ajá.
1: Ese outfit se te ve lindo, más con la linda personalidad que tú tienes. Se te ve genial, espectacular, la verdad. Muy bonito el outfit.
0: Gracias.
1: Muy, pero muy bonito.

De todo, no importa que sea lunes, martes, miércoles, cualquier día de la semana. Aquí bailamos como que ya hoy fuera sábado. Ay, ay, ay, como que ya nos pagaron y hoy nos vamos de rumba, ¿ok? Hoy nos vamos de fiesta. Mándeme ya su nota de voz 7899-3749. ¿Cómo ha iniciado este lunes? Saluditos a mi gente de Guatemala, la gente que va a bailar está conmigo.

aquí mezclas normales jamás. Neverland, nunca van a ver, ¿ok? Christopher, saluditos. Mezclas normales jamás. Y peor si estoy yo.

necesito saber, antes de irme, porque ya casi me voy. Pandita, saluditos. ¿Dónde está la gente a la que le vale lo que digan los demás de uno? Vos sos uno. Vale. Me voy a arriesgar, fíjate. Carlos M, saluditos. Y voy a poner la siguiente canción. Es fuerte. Solo le voy a dar un pedacito, ¿oís? Pero te define tu aura totalmente, ¿oís?

0: tarde, dueña de mi quincena, es como le va. No crea que me he olvidado de usted ni he perdido el objetivo. Hacerla creer en el amor.
1: Ay, pues estaba un poquito enfermo.
0: Podría ser bien.
1: Vaya, pues Alfrediño, saluditos. Hola.
2: Buenas tardes, señorita. Feliz inicio de semana. Desde Soya, urbanizado, desde mi Uber, como siempre.
1: ¿Quién más a través del TikTok? ¿Quién más? Blanca, saluditos. Wilmer, saluditos. Me quedan 4 minutos.

0: minutos. Nos vamos a despedir con estilo, ¿ok? ¿Les parece? ¿Les parece? Saludos a mi gente de Soyapango, el Bronx. ¡Hola!
1: Elizabeth DJ, bienvenida, bienvenida a este lundecito rico. Aquí andamos urbanizados, dejando pedidos ya. Aquí en Soyapango, en Plaza Mundo. Aquí andamos bien urbanizados ya con DJ Elizabeth, la mejor DJ.
0: ¡Qué bello! Vaya, nos vamos a ir con esta, con toda la actitud. Recuerden que sigo de 1 a 2 de la tarde.

0: Yo tengo sufriendo, yo aquí.
1: Ay, mamá, ay, mamá.
0: Justo ahí con esas energías los voy a dejar a los de TikTok. Pero recuerden, váyanse ya Urbana 94.9 en el FM. Y si está afuera, busque radiocorporacionelsalvador.com. Y ahí están las 6 estaciones de radio y usted se va rapidito para el Urbana, ¿ok? Ahí sigo con el mismo flow que estamos aquí, ¿ok? Feliz inicio de semana, Jazmín. Dice, niña, nos van a volver a regañar, dice, aunque nos vale, pues sí. Saben que siempre en mi turno van a, de una u otra forma, a ver una canción prohibida. Siempre, cuando te digo prohibida, invitado, cuando digo prohibida es porque dice algo fuerte, ¿me entendés? O es algo que no vas a escuchar cotidianamente, ¿me explico? Y siempre se me va a escapar una, ¿me entendés? Así que nada, váyanse ya a Urbana 94.9 en el FM, ¿ok? Te mando un besote. Ustedes valen completamente cualquier regaño, ¿ok? Vale la pena, vale la pena. Seida, saluditos. Así que cuídense mucho, que Dios me los bendiga. Recuerden que de lunes a viernes, Activación Urbana, de 12 a 1, completamente live, ya sea acá en esta cuenta de La Urbana o en mi cuenta de TikTok, arroba aquí en bajo, Elizabeth Dilla. Ahorita vamos a FM, ¿ok? Hasta las 2 de la tarde. En todas mis redes sociales, arroba aquí en bajo, Elizabeth DJ.
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9: Es la 1 de la tarde con 4 minutos.
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0: Yo les traigo una pregunta ya a todos los que me van escuchando a esta hora de la tarde, 1:06 en todo El Salvador. ¿Qué canción los pone de buen humor? ¿Qué canción los pone de buen humor? Mándame su nota de voz, 7899-3749. A mí me pone de muy buen humor esta canción. Para iniciar la semana con el pie derecho en Activación Urbana, Carlos, qué bello, muchísimas gracias. Mándame su nota de voz. ¿Qué canción lo pone de buen humor un lunes? Y la ponemos. ¡Hola!
1: Buen día, Elizabeth. Ve, pues quiero verla farmeando ahora, ahorita. Con un poquito de reggaetón del viejo ahí. Alguna canción de Arcángel ahí. ¿Me prefieres
0: okay.
1: a mí?
0: Ok.
1: Bueno, excelente día. Buen inicio de semana.
0: ¡Qué malo, José! ¿Quieren que vaya? ¡Farmemos ahora! ¿Con qué canción farmeamos ahora? Ay, disculpe si no lo...

0: canción lo pone de buen humor, qué canción lo pone a farmear aura, dicen por ahí. A mí otra es esta, miren, esta vez.
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2: Respeto a la. Vaya, vamos a farmear ahora, ¿ok?
3: Te lo presento.
2: Dicen, comencemos con esto y después con la de Arcángel. Dale.
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2: ¿Con qué canción se pone de buen humor o farmea ahora usted?

0: lo ponga de buen humor un lunes.
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0: Farmeando Aura y la y pesada. Vaya, esta querían también, mira.
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0: ¿Con qué canción farmea ahora usted? ¿Con cuál? ¡Hola!
2: Que me gusta a mí, que es reggaetón, que se llama Brindemos por las Locas. Para ponerse con todo en esa aura un día lunes.
0: Vaya, está bien, Brindemos por las Locas. Voy a ver si la encuentro.

0: me prefieres.
1: Vaya, otra que decían con la que farmeaban Aura era esta, ve. A ver.
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1: ¿Con qué canción inicia bien su lunes y con cuál canción farmea Aura? Que es casi lo mismo.
3: Solo para.

0: Hola,
1: Eli, buenas tardes.
0: Hola.
1: Pues farmeando ahora con una de las buenas canciones de las mejores de los cuentos de la cripta.
0: ¿Cuál?
1: Quieren chorizo.
0: Vaya, está bien, está bien. Pero antes, si ustedes a mí me preguntan, Eli, ¿con cuál farmea ahora usted? Con esta.
2: Diablo, Greyan, qué maldito mamazo.

0: linda y bien de toto. Y por ahí se dice, soy la reina del coco. 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
1: Ah, ustedes lo quieren hacer como lo hace la MC, pero que no lo hacen así, greña, dile.
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0: con esa canción farmeaban Aura y con esta otra. Mira,
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0: Listo, Jasmine. Hola.
3: Saludos. No, hombre, te creo que te gane ese payuncada, pues. Que me hacen de Farma Aura. Son payuncadas.
0: Farmacia Aura. No, ¿con qué canción ustedes inician bien su día lunes, su semana?
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0: Ahí le añadí lo de farmear Aura porque alguien lo dijo. Ah, tampoco me quieran colgar al suave. Relaje la raja. William, saluditos. Tranquilito que el tráfico puede pasar. Usted súbale volumen.

0: ya que estás con Arcángel, Elizabeth DJ.
1: Ajá.
0: Ponete pa' que la pases bien, pa' que la pases bien.
1: Okay.

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1: Chan, chan, ahí está la otra.
2: Oye.
1: Estamos poniendo las canciones con las que ustedes inician bien su semana. Un lunes. Wow.

Hola. Miren, quiero saludar a una persona muy especial, a la niña Mari, de Comedor Mari, allá en Soyapango, que me tiene a todo volumen, de igual manera los de la Ruta 3. Muchísimas gracias, de verdad gracias, le mando un abrazo y un fuerte besito a mi tío, el Colocho, súbale volumen, y en el comedor súbale volumen. ¿Dónde están los que nos llevan en ruta a esta hora de la tarde? 1:24. ¿Dónde están? ¿Dónde están? ¿Desde qué ruta? ¿Desde qué ruta?

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0: Si me llama,
2: seguro que voy. Hola.
3: Hola, hola, Eli. ¿Qué tal? Desearte un excelente día lunes, aunque contigo todos los días son viernes. Hermosa, para que sigas farmeando aura.
2: ¿Vieron?
3: Te dedico una canción, La Sensación del Bloque. Poneme, Eli, porfa. Gracias, excelente día.
2: Igual, ahí estaba.
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2: Eric, saluditos, un fuerte abrazo, nene. Cuídate, qué bello.

0: tal?
1: Pues con una noticia que ya estoy de vacaciones.
0: ¡Me encanta!
2: Vaya, vamos a ver, para mí farmear Aura o escuchar esta canción un lunes.
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0: con las prohibidas no del día lunes.
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0: Hola.
2: Solo puedes ponerme en forma de Snow.
0: Sí, me encanta, me encanta, me encanta.
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0: Dice el Panamurk remix de Arcángel con Daddy Yankee para farmear Aura en Urbana. Hola Elizabeth, pon por favor la canción del gato volador. Feliz inicio de semana. Te saluda Caro, qué bella, carito, saluditos. No tengo

0: ir con estas canciones de Farmear Aura o con las que usted inicia bien su día lunes después de la pausa. Ya vuelvo.
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2: 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Son las...
1: Es la 1:00 p.m. con 29 minutos.
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0: Estas son las prohibidas acá en la urbana. Cuando les digo prohibidas es por meterle esa zomba. Uy, hola.
1: Aquí está también, dice, a la par, farmeando auras. ¿Esto qué es? Oye, Elizabeth, aquí mi madre presente que está escuchando la urbana. Te quiere pedir una canción en especial, la de Don Omar Angelito, dice. Si se la puedes poner, por favor, dice.
0: Ok, muchas
1: gracias.
0: De nada. Ahí está, vaya, ahí está, para tu mami. ¡Holis!
2: Hola, buenas tardes, Elizabeth. Siempre aquí escuchando tu buena programación. Me encanta ver esa, me encanta escuchar esa voz tan hermosa y bonita que tienes. Y siempre aquí escuchándote desde Los Ángeles, California. Y siempre muy activado escuchando tu radio.
0: Mario.
2: Y te, quería pedirte un favor, si me puedes complacer con una canción.
0: Ok.
2: La sensación del Dolke.
0: ¿Dolke?
2: El bloque. Ahí siempre activo. Gracias.
0: Oh, gracias, Mario. Mario, esa ya sonó. ¿Puedes pedirme otra?

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1: ¿Cuál es esa canción con la que usted farmea aura o inicia bien su día lunes? Saluditos, mi bella Eli. Mi canción para farmear aura sería Chica Bombastic.

0: Hola.
1: Buenas tardes, Eli. Farmeando Aura con Gasta Sound de Daddy Yankee.
0: Gasta Sound. Tampoco te quedan. Vaya, viene, viene.

0: Otra que me dicen que los hace farmear ahora es esta, escuchen.
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0: ¿Sí o no? ¿Sí o no?

Dice Jim farmeando. Ay, Daniel, saluditos desde Granada, España.

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1: Farmeando Auro, canciones que los pongan de buen humor un lunes. ¡Ay, qué bello!
2: Hola, Itana.
3: ¡Eh, eh, eh, eh, eh, eh, eh!

0: Dígame que no farmé aura con esa. Que no.
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0: Ahí estaba la otra, ahí estaba la otra, ahí estaba la otra. Oh, oh.
2: Cuida con el pirata del Caribe.
3: Entonces complázcame con la Daddy Yankee Descontrol, okay. Para saludar aquí siempre a Leonardo Samayoa y Mario Pacheco y a Sancudo, que lo escuchamos aquí en Los Ángeles, California. Cosita hermosa. Oh, me encanta tu buena actitud, corazón.
0: Oh, qué
3: y gracias.
0: Oh, ok, gracias. Viene, viene, viene, viene. Canciones con las que farmé ahora o inicia bien su lunes. Ok, oh, oh.
4: Hola, Eli, saludos, saludos, preciosa. Una canción que es, pero la top. Ahora es It's Like Die, por favor.
0: Sí, The Room DC, Room D. Ah, sí, ese cuál es, ya sé cuál es.

0: Para mí otra con la que puede farmear Aure es esta, ¿eh? ¿Sí o no? ¿Sí o no?
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0: Vengo con información bastante importante, así que oídito, oídito.

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0: salgo, no salgo. Hola.
1: Pero la que sí es para farmear ahora.
0: Ajá.
1: Más 1,000, 3,000, 4,000. Fronteamos porque podemos, el DJ.
0: Oh, ok, hola.
2: Elizabeth, compláceme con Diva Virtual de Don Omar, Diva Virtual. Aquí siempre activo con Urbana, activo siempre. Siempre todos urbaneados andamos ahorita.
0: Venga.
2: Viva DJ, viva DJ Elizabeth.
0: ¡Viva! Ok, Jonathan, viene la tuya. Wow, rapidito que ya me voy. Ahí viene la de Allison y me voy. Saluditos a Pato Rivas.

Don Claudita, que venía a tenerlo por acá. Esta era una de las que tenía pendientes. Escuchen, escuchen. Farmeando aura, farmeando aura. Ay, disculpe si me equivoco, ¿ok?

0: Este lunes ha sido de farmear. Ahora, yo me equivoco, farmacéutica, la farmacia, no sé, ay, disculpen, ¿ok? Ay, disculpen. Miren, esta, con esta me voy. Para mí,
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0: Este va a ser el himno cada vez que nos tengamos que ir, ¿ok? Ya me tengo que ir. Voy a hacer un par de cositas que van a estar viendo a través de las redes sociales, ya sea del Urbana FM o a través de mis redes, ¿ok? Cuídense mucho. Espero hayan tenido un buen inicio de semana. Sigan acá en sintonía del Urbana 94.9. Recuerden que en todas mis redes sociales me encontrás como @ElizabethDJ. Se vienen sorpresas muy bonitas para cada uno de ustedes.

0: cuídense, feliz lunes. Nos escuchamos mañana a través de la Urbana de 12 a 2 de la tarde, Activación Urbana.
1: Sígame, sígame.
0: Mañana toca live en mi cuenta de TikTok, arroba quien bajo Elizabeth DJ. Y también de lunes a viernes de 8 a 9 de la noche hago live todos los días.
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0: Y en las mediodías también. Cuídense mucho, que Dios me los bendiga. Hasta mañana.
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7: Son las 2 de la tarde con 4 minutos.
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0: 8 minutos. Buenas, buenas tardes, El Salvador. Buenas tardes, oyentes de La Urbana 94.9. ¿Qué tal? ¿Cómo están? Bienvenidos, bienvenidas, señoritas, caballeros. ¿Cómo estamos? Arrancamos una semana más, arrancamos un final de mes. Hoy sí, oficialmente, el último día de agosto. No sé ustedes, pero yo la primera semana, al menos, sentí que iba volando. Los primeros 15 días, por decir un número exacto, sentí que se fue volando las primeras semanas, pero luego, ya llegando como a la mitad del mes, sentí que como que le bajó la intensidad.
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0: Pasó más lento, las horas iban pasando más tranquilas.
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0: Nunca llegábamos al final de mes.
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0: Extraño, no sé si solo fui yo la que sintió así. El mes de agosto, las primeras dos semanas, volando como si nada. Pero ya las últimas, como que bien tranquilo, bien lento. No sé, fue mi percepción del mes de agosto. Personalmente, un mes de agosto bastante bonito, de cosas bastante chivas, oportunidades y de mucho más.
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0: Ya llegando a una de las mejores temporadas del año, llegando a septiembre, octubre, noviembre, diciembre, los últimos 4 meses del año, en donde las cosas se ponen más bonitas, en donde ya llegamos a la temporada más bonita. Venimos con Independencia, nos vamos con Halloween, aquellos que les gusta celebrar Halloween ya en el Dollar City, ya están un montón de cosas de decoración de Halloween. También ya hay cosas navideñas en muchos lugares. Ya están vendiendo arbolitos. De todo un poco.
2: 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No, mamita, yo no soy mal hablado.
0: Así que ya cada vez más cerca del aguinaldo, cada vez más cerca de
2: el papelazo.
0: Los adornitos navideños, de ver a dónde la vamos a pasar la Navidad.
2: Claro.
0: ¿Con quién la vamos a pasar?
2: Está lo malo, dale, va.
0: 7899-3749, WhatsApp de La Urbana. Desde ya arrancamos un lunes.
2: Eso me conviene.
0: El último día de agosto, conectados con ustedes. Qué gusto, qué placer de verdad acompañarles por este lado, en medio del tráfico. Aquellos que están desde casita escuchando La Urbana también, haciendo tareas, haciendo limpieza, lavando trastes, comiendo. Aquellos que también van de camino a la universidad, aquellos que nos escuchan en el transporte público también, un saludito y un fuerte abrazo. Ánimo, que esa semana se va a poner bonita. Mañana oficialmente inicia el 2x1 de donas, chicos, así que bueno. Definitivamente se inicia bien el mes de septiembre.
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0: ¿De qué manera usted despide su mes de agosto, octubre, les iba a decir? Eso es pavo perdida. ¿Cómo cierran ustedes el mes de agosto? A ver, ¿de qué manera lo están cerrando? ¿Será que aquellos que ya les pagaron están celebrando con una comida rica? ¿Unos de compras? Probablemente. ¿De qué manera cerras tu mes de agosto? A ver, arrancamos el turno. Fabi Ardón acompañándote en una edición más. Un turno más conectados con ustedes. Así que vamos a pasar lista en estos momentos. ¿Cuántos están activos conmigo? ¿Quiénes serán los primeros en reportarse? ¿Quiénes serán los primeros en decir presente? Fabi, ya llegué. Esto.

0: Vamos a premiar a los primeros. Vamos a premiar a aquellos que desde temprano se conectan con la urbana. Exactamente a las 2 de la tarde con 11 minutos y ya tenemos mensajitos. Johnny Gómez dice, despidiendo el último día de agosto con la chelita bien helada. Qué rico, ¿no se imaginan qué es?
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0: Se me acaba de antojar esta delicia, este manjar. Miren, está cerrando el mes de agosto, mi querido Johnny.
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0: Con una gallina asadita.
1: Porque también son supernas.
0: Qué grandes pechugones, mira. Saluditos, Johnny. Una gallina asada, me imagino que con la respectiva sopita, ¿verdad? Porque si no, no cuenta. Con unas tortillas ahí en... Ay, como en brasa. Literalmente ahí la tiene. Así que saluditos, amigos. Gracias por estar activos con la urbana. De verdad que esa es la mejor manera. Para mí esa es la mejor manera de cerrar un mes. Con tu comida favorita, con un sopón de gallina. Gallina india, sopón de res. Buen provecho, simplemente buen provecho. Y qué envidia, solamente eso puedo decir. Se me antojó un sopón de gallina asada, saludos. ¡Ay! Marvin también ya se activa acá conmigo. Vamos a ver, Marvin, ¿qué nos cuentas? ¿Qué chismecito tiene ahora? ¿A dónde ha andado este fin de semana? ¿Ah?
2: Ya estamos en sintonía de la Urbana 94.9 con Fabi Ardón. Hola, Fabi, ¿qué tal? Espero que hayas tenido un fin de semana súper bonito. Y nos vemos en la semana.
0: Nos vemos en la semana, Marvin. Saludos. Mira, la verdad es que sí ha sido un fin de semana

Este mes fue bonito y bendecido porque cumplí años, dice Pato Rivas. Tarde, pero feliz cumpleaños, Pato. Esperamos que haya sido un cumpleaños bastante bendecido de muchas cosas chivas. Que hayas comido rico, que hayan consentido sobre todo. Así que saludos y un fuerte abrazo. Por acá también Claudita nos saluda. Dice bienvenida mi Fabi Chula. Feliz inicio de semana. Bienvenida, Claudita. Gracias por estar activa.

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1: A seguir activo a través del WhatsApp 7899-3749. A ver. Seguimos pasando lista, seguimos viendo quiénes serán los que esta tarde dicen Fabi, aquí andamos y aquí seguimos y no pa-

tiene 16 minutos, nos vamos a quedar con más música, pero ya venimos a platicar. Tema del día, chismecito. ¿Tienes alguna queja de hoy? ¿Tienes algo que contarme del mes? Desahogarte. Es momento de hacerlo. 78993749. Fabi Ardón acompañándote en redes sociales como Fabiola Ardón-. Y vamos con más música.

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0: La tarde con 33 minutos a través de La Urbana 94.9. Ya estamos por acá, ya estamos en puestos. Hemos llegado después de... ¿cuántas semanas? ¿Dos semanas? No, espérate. Espérate. ¿Es este o no es este?
1: Hola, hola. Uno, dos.
0: Ya nos escucharon juntas, chicas. Ya llegamos. Es que siento que no se escucha, pero ahí está. No, pero sí te escuchas.
1: Ahí hola, estás. Muy buena. Ahí está. Sí, ahí
0: regresamos, chicos, regresamos. Tu dúo dinámico, la dupla favorita de la tarde, ha llegado después de dos semanas. Creo que fueron dos semanas. Sí.
1: ¿Tanto?
0: Por la culpa de Ronnie, sí.
1: Bueno, la culpa de Super Ronnie por no pararse bien y no caminar bien.
0: Te puedo decir, ahora anda con su... Bueno, ahora ya no, ve, ahí anda normal.
1: Sí, anda normal, pues sí.
0: Más de lo normal anda, diría yo. Pero llegamos, chicos, hemos llegado por acá nuevamente en un turno más, una semana más. Para aquellos que se preguntaban cómo va a estar la cosa, ¿será que vuelven a la normalidad? ¿Será que no? ¿Cómo está el asunto? Pues sí, ya estuvo, ya volvemos a la normalidad. Esperemos que Ronnie no se friegue el otro pie, ¿verdad? Para que no vuelvan a ocurrir estas cosas.
1: Mira, no, también que no se vaya a tomar unas vacaciones, porque a veces las vacaciones no se paran un montón.
0: Eso, de hecho todos decían eso, como de...
1: ¿Andaba de vacaciones?
0: Si no es el pie, es un viaje. Si no es eso, es el FAS. O sea, todo
1: de
0: decían
1: todo,
0: algo.
1: De todo, mira, de verdad que reniza un montón. Pero ya tu dupla galáctica ya está aquí en controles, ya dispuestas a chismear un rato más. De verdad que ya teníamos rato de no chismear.
0: Rato.
1: Siempre que pasa eso, nos tenemos que actualizar un montón.
0: Ay, no, discúlpame si no hablamos a veces. No, mentira, no, ya estamos aquí haciendo la mala fama, pero no es eso, más bien vamos a platicar con ustedes tema del día también, vamos a tener un tema un tanto debatible, un tanto de diferentes opiniones, creo yo, sobre todo, ¿verdad? O sea, un tema que sí está bueno y es necesario hablarlo porque, quién sabe, alguno nos está escuchando por ahí y necesita orientación en cuanto a eso.
1: Tiene para debatir porque en algún posible caso les pudo haber pasado o les pasó a alguien externo. Que en mi caso es lo que ha pasado por ahí, el tema surgió platicando aquí con Fabiola.
0: Actualizándonos
1: de unas personas por ahí externas en donde pasó una situación familiar.
0: Y se pone bueno el tema porque te lo vamos a lanzar ya, lo vamos a decir de una. Hoy vamos a platicar acerca de esos lugares donde no está apto para conocer a la familia de tu conquista, básicamente.
1: De tu pareja,
0: de tu casi algo, esa persona que vas conociendo, tu novio ya oficial, tu novia, en donde vos decís, ¿saben qué? Para mí no, aquí este lugar no es apto para conocer a la familia de mi novio o de mi novia, o también, ¿cuáles son los lugares donde sí son aptos para conocer a la familia de tu pareja?
1: Yo creo que aquí hay diferentes opiniones también para debatir, porque suceden muchas cosas, o sea, hay lugares en donde de verdad no son para platicar y yo creo que comienzo con algo muy básico, yo no sé, a lo mejor se juntaron la familia en alguna fiesta, para mí,
0: no, hombre.
1: Una fiesta es lo menos apropiado.
0: No, totalmente ahí decís, no, o sea.
1: Es un ambiente, o sea, que no.
0: Es uno y también que no, o sea.
1: ¿Cómo
0: no
1: vas a platicar en una fiesta?
0: Y ni siquiera podés como, o sea, el lugar no está apto, pues. Porque el lugar es para que vayas a bailar, vayas a hacer desorden.
1: A beber.
0: ¿Y qué impresión se va a llevar la familia de tu pareja en ese caso?
1: Creo que ya cuando surge algo que se llama confianza.
0: Ahí sí,
1: ahí sí. Hay algo en donde sí podés irlo aplicando. Pero yo creo que de entrada, si no, no es donde podés presentar a la familia como tal. Y pues nada, yo creo que algo muy válido sí puede ser un restaurante, ¿vale? Vamos a una cenita, tranquilo, ahí sí
0: tranquilo.
1: Puedes platicar.
0: De hecho, también ahí creo que surge la duda, ¿qué sería mejor? ¿Un desayuno, un almuerzo o una cena? Para mí una cena la veo como bien formal, ¿sabes?
1: Una cena.
0: Ajá, la veo como ya bien, como la cena donde oficialmente voy a decir que ella es mi novia. Uy. Pero si andas como conociéndose ahí más o menos, te diría quizás un desayuno o un almuerzo.
1: Sí.
0: Yo creo, pero para mí si vamos a cenar, te voy a presentar a mi novia.
1: A mi novia.
0: ¡Ay!
1: novia,
0: o mi novio no, también, ¿verdad? Porque viceversa también se da el
1: aplico para los dos para lados. Reunís a las dos familias.
0: Ay, no. No, muy eso rápido. Es eso no. Sí. Y vaya, ahí vamos a entrar a otro debate, fíjate, poco a poco. Ay. Pero mientras tanto, hoy estamos hablando acerca de los lugares que son aptos para conocer a la familia de tu pareja y los lugares que no son aptos. Esos lugares donde vos decís, aquí nunca, no, aquí si usted anda conociéndose ahí con alguien y anda pensando en qué momento le va a presentar a su familia a esa persona, piénselo bien, porque hay lugares en los que realmente no son el lugar perfecto.
1: Hay personas también que no sé dónde se sacan que hay también cierta comida que no puede comer cuando le están presentando a su familia.
0: Y si es cierto, y si es cierto, y si es cierto, hamburguesa. Para mí una hamburguesa de esa doble, triple, va, puchica, gran hamburguesa. No, es muy exagerado.
1: Sí, vea.
0: Pan con pollo, pan con gallina, lo que sea. Imagínate vos. Otra vez. Vamos con otra, ya que mencionamos los panes con pollo. No es un buen momento presentarle a tu pareja en las fiestas navideñas.
1: No.
0: En un 24,
1: un
0: 31.
1: Cumpleaños también.
0: Cumpleaños.
1: De alguien que no
0: de
1: sea
0: alguien
1: vos.
0: Ajeno, sí.
1: Exacto.
0: Y un cumpleaños tranquilo, no me vas a decir allá en una disco. No.
1: Un cumpleaños así como en una casa, una reunión o algo así. Podría ser.
0: Un restaurante, que un chiquito de la familia vea.
1: Esa
0: es
1: la que más se aplica.
0: Y ese es un buen momento, ¿sabes?
1: Sí, voy a ir a la fiesta de mi sobrino. ¿Querés acompañarme?
0: Vamos juntos. Vamos a conocer a la familia. Yo se lo veo bien, fíjate, lo veo súper bien. Si tendría que elegir un momento perfecto y un lugar, sería un cumpleaños de alguien así, en un restaurante, algo tranquilo. Donde el centro de atención no sea que vos estás presentándole a esta persona, pero que a la vez convivan.
1: Muy bien, ahí me
0: está,
1: parece.
0: Damos el tip. Ahí para que usted lo tenga en cuenta para la próxima vez que usted vaya a presentarle su familia a su pareja. 7899-3749, WhatsApp de

0: Eso no influye. Vamos a escuchar por acá más notitas de voz.
1: Hola, uy, buenas tardes.
0: Fantasma, chica.
1: Yo conocí a la familia de mi exnovia.
2: ¿En dónde?
1: En pleno 24 de diciembre en la cena que ella me invitó para que llegara.
2: No, muy mal.
0: O sea, no, siento que no, no sé. Yo para
2: 24,
0: mí,
2: no.
0: Para mí es sagrado, ¿sabes? Como que en ese día... Tiene que ser ya alguien oficial.
2: Cuando ya conoces a la familia, ya estás presente, pues, pero sí.
0: No sé, yo siento que no. Creo que hay gente que dice que sí, pero yo digo que no.
2: No,
0: yo digo que no. O sea, que no. Está raro, no sé. Siento que vas a incomodar igual a toda la familia. Exacto. Porque se van a sentir así como, uy, ¿este quién es?
2: Va a ser incómodo.
0: No, yo no lo veo, no apruebo. Pero ahí está una de las formas en las que dice Roberto, yo así conocí a la familia de mi novia.
2: Pero yo quiero preguntarle ahora, ¿cómo la pasó? ¿Cómo fue? O sea, ¿fue bien recibido? Ajá. Como tal, o qué fue lo que pasó, pues, que dijo la familia también, porque quieras o no. O sea,
0: imagínate que de golpe.
2: Aunque fíjate que sí. Siento que es mejor 24 que 31.
0: ¿Sentís?
2: Sí.
0: ¿Por qué?
2: Porque el 24 es como más tranquilo que el 31.
0: Sí, que el 31 es...
2: Sí, a reventar.
0: Sí, a reventar.
2: Ajá.
0: Bueno, sí, tal vez tiene sentido, fíjate. Más o menos. Sí, pero sí, está bien, es válido, creo que es válido. Si él no se siente incómodo y se sintió que pues la familia estaba como tranquila, pues ahí decimos, sí, está bien.
1: Fíjate que no me quejo, la familia es súper bien hasta la fecha, a pesar que ya no estoy con ella. La mamá, las hermanas me saludan para mi cumpleaños, ¿sabes? De Navidad, de vez en cuando. La verdad que no me puedo quejar.
0: Ah,
2: ¿y por
0: bueno?
2: ¿Qué termina?
0: Todo es chisme, ¿verdad? Y se completo. Siguen hablando con la familia.
2: Ajá, completo, ya, completo.
0: Pero ahí está también. Bueno, dice, no fue incómoda la situación, pero nosotros decimos, fiestas navideñas quizás no.
2: No, no,
0: quizás
2: no.
0: Quizás no son el lugar. Tema de hoy, para aquellos que van uniéndose, conectándose a esta estación, hoy estamos hablando de los lugares en donde sí podés conocer a la familia de tu pareja y lugares en los que no podés conocer a la familia de tu pareja. Eso vamos a estar debatiendo. También, de repente, ¿qué comidas no pedir cuando vas a conocer a la familia de tu novio o tu
2: todo
0: novia?
2: Todo chorreado ahí va, con
0: una
2: hamburguesa.
0: Qué vergüenza. No sé, creo que hay muchas cositas por ahí que platicar, así que es momento de que usted se active a través del WhatsApp. 78, ¿qué pasó?
2: ¿Es que? Ajá. Se me vino a la mente un elote loco, chica. Ya comiéndote los antojitos.
0: En la feria.
2: Ajá, y te comes un elote loco. Todo lleno. Y vos con la familia ahí, ¿verdad?
0: Qué pena. Bueno, ahí que les quede de experiencia, ¿verdad? 78993749. Vamos con más música, pero ya venimos con más lugares donde conocer a la familia de tu pareja y lugares en donde no deberías conocer a la familia de tu pareja. Vamos con más, ya venimos.

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9: Son las 2 de la tarde con 49 minutos.
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0: De esa manera nosotros continuamos con el tema de la tarde, el chismecito de hoy. Un tema un poco controversial para muchos. Y es que hoy estamos hablando acerca de los lugares que son buena idea para conocer a la familia de tu novio, de tu novia, y también los lugares que son mala idea para conocerlos, es decir, esos lugares que vos decís, tal cual como decimos, para conocer a o para salir, para tener una primera cita, hay lugares en los que sí son buena idea y lugares en los que no son buena idea.
1: Ya hemos hablado de
0: ya
1: eso.
0: Y ahora nos vamos por la parte de la familia de la pareja. ¿A dónde sí conocerlos y a dónde no conocerlos?
1: Y yo creo que es bastante complicado, pues, porque también puedes decir que vas a conocer, bueno, yo no sé vos, pero para mí es diferente también un poco el trato entre hermanos y papás, ¿sabes? Sí, sí. Entonces siento que con hermanos sí es un poco más accesible en ciertos lugares, pero con papás no. Es mucho más formal.
0: Sí, formal, ahí sí es más formal.
1: Más formal.
0: Y ya te toca ir así con
1: bien cohibida.
0: Sí, da pena, la verdad es que son de los... Por eso es que
1: las
0: también...
1: Las primeras interacciones, sí, sí.
0: Tenés que elegir un lugar que se acorde, porque, o sea, es un poco raro. Las primeras veces son bien raras,
1: ¿no? Ahora bien, vos decís, vamos a ir a cenar, les voy a presentar a mi novia o a mi pareja. Ajá. O... la llevas de sorpresa.
0: O la llevas... ¡Ah! ¡Uy!
1: ¡Ajá! Ahí hay otra pregunta.
0: No, yo creo que sí es planeado.
1: Les decís.
0: No, yo creo que sí les decís así como, mira, voy a llevar a alguien. Quizás no especialmente decís, voy a llevar a mi pareja, pero decís, mira, voy a llevar a una amiga, a un amigo, quiero que lo conozcan.
1: La amiga.
0: Y ya tu familia sabe a qué te referís. O sea, tampoco andan en la luna. O sea, sí saben y se ponen a pensar como, a saber a quién nos va a traer. Ya empieza como toda esta investigación, toda esa, eso mental que es quién será, cómo será. Y ya empieza el juego. Mira, por acá también tenemos audios del que nos estaba contando que había conocido a la familia de su novia el 24 de diciembre, ajá.
2: No, o sea, tuvimos ahí un par de diferencias, lo platicamos,
0: lo intentamos
2: nuevamente, pero ya no se pudo. Y aparte que se fue del país.
0: Ahí sí ya no.
1: Amor de lejos, amor de país.
0: Ahí ya ni modo.
1: Lo siento, amigo, lo siento. Yo le toqué esa herida ahorita.
0: Ya la regamos. Puso donde ya la había superado.
1: Ay, Dios mío.
0: Otra vez. Bueno, pero ahí está también, dice, la conocí un 24 de diciembre la familia de mi novia, luego terminamos y ni modo, así son las cosas. Por acá dice también Cosme Mejía, feliz cumpleaños a Andrea García, que está celebrando sus 13 años. ¡Ay, saluditos! A la cumpleañera de hoy, por acá también saludamos a Kevin.
3: Y Colette, buenas tardes. Yo creo que las dos están hoy porque yo que tienen una foto de perfil juntas.
0: Hoy sí,
3: pero
0: regresamos.
3: Igual, buenas tardes. Acá reportándome desde New York.
0: ¿Cómo estás?
3: Escuchando ya urbanizado, desde la mañana ando urbanizado. Desde las 8 de la mañana ando urbanizado aquí, escuchando la urbana. Espero que hayan tenido un fin de semana excelente. Y que pues todo le salga bien en esta semana.
0: Gracias.
3: Colette, ya se le acerca el día del boxeo.
1: Claro,
3: no se ponga
1: nerviosa.
3: Siempre al frente, no agache,
1: encanta,
3: no agache la
1: encanta.
3: Mirada porque la rival va a aprovechar esos momentos.
0: Sí,
3: ahí pues la vamos a estar viendo.
0: Consejo,
3: primero Dios, que todo le salga bien.
1: Me
3: saluditos
1: encanta.
3: Y feliz inicio de semana.
1: Ay, gracias. Mira, no había recibido mejor consejo que eso.
0: Sí, el sábado, vean.
1: Ya casi, chica.
0: ¿Cómo estás? ¿Cómo te sentís?
1: Estoy nerviosa, pero me voy a dar duro.
0: Estoy nerviosa.
1: Ay, no sé cómo voy a reaccionar ahí arriba.
0: Ay,
1: ¿sabes?
0: No tenés tu outfit.
1: Sí, ya lo
0: ya
1: tengo. Rosadito, chicos.
0: Está bonito.
1: Sí, está bonito.
0: Shortcito, sí, shortcito.
1: Shortcito y el topcito,
0: ay,
1: sí.
0: No.
1: Y el casco y el bucal.
0: Ajá, y el bucal, es cierto.
1: Los guantes.
0: Bueno, a ver quiénes van a andar por allá también. Si andan, graban de todo. Tienen que guardar esos momentos, ¿ok, chicos? Así que.
1: Todo el team urbano.
0: Todo.
1: Todos los necesitamos allá.
0: Con algo rosa, mira, con algo rosa para
1: hay
0: llegar
1: una
0: ahí.
1: Pancarta.
0: Ajá, Colette. Ahí está. está, ya tenemos la primera idea. Saludos a Kevin, que ya está activo con nosotros también. ¿Quién más anda acá? Hola, hola.
4: Buenas tardes, Fabi. ¿Qué onda estás? Aquí reportándome en tu turno. Ey.
0: ¿Cómo estás? Santiago, bienvenido. Gracias por estar activo nuevamente en un turno más. Les comentábamos el tema de hoy para aquellos que van uniéndose. Lugares en los que podés conocer a la familia de tu pareja y lugares en los que no podés presentar a la familia de tu pareja, ¿verdad? O sea, esos lugares en los que decís, no, me voy con otro, que creo que también es fundamental. Y así mismo con la primera cita, el cine. O sea,
1: Que al cine también ni para la primera cita, pues, porque por eso, ahí no puedes ir a platicar ni nada.
0: A eso quería llegar. ¿Qué?
1: Ahí van otras cosas.
0: Como en la quinta cita, sí, vea, en la cuarta ahí ya puedes ir.
1: Pues sí. Pero imagínate, no, y para conocer a la familia, ¿cómo que tampoco?
0: No, pero fíjate que yo siento que sí es un plan que la gente sí lo aplica.
1: Ir al cine con la familia.
0: Sí.
1: No, raro, te creo ir a comer o algo así, pues, pero el cine, porque al final, o sea, vas a ver la película, no puedes estar platicando sala.
0: No podés. Pero y también hay gente que sí, yo siento que sí lo llegan a hacer. Oh, vaya, aquí hablando de los lugares en los que sí puedes presentarle tu familia a tu pareja, es en una cafetería. O sea, algo sencillo, sí, algo normal. En una cafetería vamos a tomarnos un café, un postre y ya. Simple y sencillo.
1: Otra también que aplican un montón es de que, vaya, ponerle a la familia de tu pareja va a un trip, yo que sé, a la Ruta de las Flores o algo así. Y les decís, voy a llevar a alguien.
0: Ay,
1: esa es linda. Realmente buena. Aplica muy bien, ¿sabes?
0: Me gusta esa también, esa chiva.
1: Como que la voy a llevar y que van a Taco, algún pueblito o algo así, y van todos en familia.
0: Literal, ahí se me gusta, fíjate. A mí también. Sí, se me gusta. Sí, está como chill. Bueno, buena idea para quienes todavía no conocen o están como en ese proceso, ¿verdad? De no saber en qué momento hacerlo. En un tripcito así como de familia, puedes involucrarla o la playa incluso, fíjate. Si vamos
1: pero
0: a la playa
1: a quedar.
0: Con familia. No, un tripcito así de día.
1: Pero irse a quedar para mí no aplica.
0: No, irse a quedar no.
1: No, la primera vez no.
0: No, nada más.
1: Te peleas ahí, ¿cómo te vamos de la playa?
0: Un trip de día, así como de, no
1: vamos
0: sé.
1: Vamos a almorzar a la playa, a ver el atardecer y ahí nos regresamos. Vamos por pupusas en la noche, ¿ves?
0: Vamos por un cevichito ahí a la playa, vea, rápido, en la tarde, a ver el atardecer, luego nos vamos a jabal, como decías, comer pupusas y ya, estuvo.
1: Y ya,
0: listo.
1: Buenísimo.
0: Buen plan. A ver, aquellos que ya están casados, porque creo que aquí nos escuchan bastante gente casada, ¿cómo ustedes presentaron a su familia, a su pareja? ¿De qué
1: ¿cómo
0: manera?
1: ¿Se dieron cuenta?
0: ¿Y a dónde también? ¿Cómo?
1: Uy, sí, ¿cómo se dieron cuenta también?
0: Es que eso sí.
1: He visto parejas también que lo que hacen es que vamos a ir a la iglesia, ¿querés acompañarnos?
0: Esa también la aplica.
1: Sí, y de ahí después, pues sabes que después que van a la iglesia van
0: almorzar.
1: A almorzar.
0: Sí.
1: Y es muy linda.
0: Esa está bonita también, fíjate que sí puede aplicarse. Ahí
1: aplica un montón.
0: Aplica, chicos. Vamos a ver qué otra por acá tenemos a Moisés. Hola, hola.
5: Y usted cómo sabe con el que esas cosas se van a hacer al cine. A ver, diga. Picarona, por algo se quedó así. ¿Qué onda? Buenas tardes.
0: ¿Cómo está?
5: Cuidado, juez.
0: ¿Qué?
5: ¿Y por qué no invitarlas a la casa a una cena?
1: Sí, también. Cocinan algo.
0: Sí.
5: Yo como hombre, digamos que estoy. Te digo, si vivo solo, con mi mamá, con quien sea, preparo una cena, mire mi amor, traiga a sus padres y venga usted. O puede estar a mi familia, y usted me presenta a su familia. Así de fácil. Digo, pues, no sé.
1: Digo, qué linda el amor.
0: Digo, va.
1: No, pero sí, o sea, se aplica, pues, mira, vamos a cocinar algo, vamos a hacer algo, una carneada, vaya, por ejemplo. Puedes venir o querés venir, mira, y aquí vas a conocer a mi familia y eso, yo creo que se aplica.
0: Se aplica, es como mi familia hizo esto, mira, y mi familia ahora hizo una gran pupuseada, hizo una gran carneada, venite, vamos a conocerlo. Vas chido, tranquilo, sencillo
1: vos vas bien nerviosa que solo una pupusa te va a comer.
0: Te vas con una gran hambre, va, que todo el día no has comido, pero por pena, no, solo una, gracias. No, nada más, gracias. Ni modo, hey, bien, fíjate que eso es de nervio. También como consejo, no vayan con hambre. A la primera cita no vayan con hambre. La primera encuentro con la familia de tu pareja, porque
1: como pues, consejo,
0: te ves ahí como bien
1: hambriado.
0: Bien hambriado, bien hambriado. Entonces mejor no, mejor haber comido
1: vos,
0: un poquito.
1: Vos pidiendo la hamburguesa triple con papas agrandadas. Uela, y las cosas grandes.
0: Lo más grande que tenga, lo más caro del menú, lo más grande, ajá, eso quiero. No, no lo, eso sí no lo haga, mire, no, no, no.
1: Muy buenas.
0: Chilona. ¿Cómo estás?
6: Ajá. Hola, empiernada.
0: ¿Cómo estás, Alfredo?
6: ¿Cómo están? No, ir a un viaje largo con alguien que conoces por primera vez.
0: No.
6: No lo recomiendo.
1: ¿Por qué?
0: Porque yo siento que sí.
6: No lo recomiendo, mejor sí. Tal vez le recomendaría.
0: ¿Qué recomendas, Javi?
6: Ya sea en una cena donde sea algo rápido, pues algo, no sé. Porque es la primera impresión. Sí. Ya después, tal vez ya incluirle algo más largo, pero no, por la primera vez, algo largo como ir al ataco, no.
0: Quizás lo entiendo por la parte del viaje, que son como 2-3 horas.
1: Y que no vas a tener de qué platicar con la persona.
0: O vas aparte. Esa es otra. O sea, que la familia es muy grande y el chico dice, no, hombre, yo voy a llevar mi carro.
1: Ah, exacto,
0: ahí
1: eso.
0: Ahí
1: eso,
0: sí, ahí eso. Sí.
1: Sí, me llega más ese plan.
0: Ahí sí, pero quizás la idea de ir juntos, ahí te entiendo la parte por la cual no, porque no los conoces, ve ahí, ¿qué les vas a decir?
1: Sí, ajá.
0: No, en el carro conociéndose, sí, la entiendo.
1: Y todo callado, todo el viaje, ¿verdad?
0: Ajá, porque se vuelve como un poco raro, ¿no? Sí, sí, sí, lo entiendo. 7899-3749, WhatsApp de La Urbana. Hoy estamos platicando de los lugares adecuados y los lugares no adecuados para conocer a la familia de tu pareja o de la persona que estás conociendo. Según tu experiencia también, los casos de vida. ¿En qué lugar vos conociste a la familia de tu pareja? ¿Crees que estuvo bueno? ¿Crees que pudo ser mejor? ¿O qué opinas?
7: Hola, hola, hola, buenas, chicas.
1: Muy buenas.
0: Noquillo.
7: Una vez más, excelente.
0: Llegamos.
7: Vaya, voy a aportar un poquito para el tema. Cuéntanos. Fíjate que un lugar que no es, digamos, que un buen lugar para conocer a la familia de la pareja es un centro comercial. ¿Por qué? Por el ambiente ruidoso, por el ambiente demasiado público. Ah, o sea, se cohíbe demasiado, pues, ¿verdad? Y por el otro lado, pues, un lado que sería una buena idea. Yo digo que nada mejor que el lugar, ¿verdad? La casa, un almuercito. El almuerzo, digo yo, para que cena sería ya como que para que nos agarre la noche y tampoco es como que una buena imagen, ¿verdad?
0: Sí.
7: Mejor un almuercito y tranquilo, ¿va? Ahí estamos, chicas. Saludos.
0: Sí tiene sentido, la casa.
1: Mira, pero ahora bien, todos hemos dicho lugares donde no.
0: Ajá.
1: Ahora, yo quiero saber, porque también comenzamos a hablar de comida. Fabi dijo que hamburguesa no podíamos ir a comer a una casa.
0: Muy grandota.
1: Un pan con pollo tampoco. Pues, ya te imaginas.
0: Es que comerte un pan con pollo es bien difícil.
1: Es complicado, sí, es complicado.
0: O sea, es que imagínate que le das una mordida y todo se te arruina. No, que no.
1: A ver, otra cosa que te podés como chorrear o algo así.
0: Quizás una torta mexicana o comida mexicana quizás no.
1: Tacos
0: no, porque se te sale todo por abajo y te vas a mojar todo.
1: Qué pena, vea.
0: Qué pena, qué vergüenza.
1: Vaya, ahora que sí pudieras ir a comer.
0: Que sí. Pizza te diría que sí, ¿sabes?
1: Podría,
0: pizza creo que aplica. Sí. Una pizza sí, porque es como más sencillo.
1: Aplica.
0: ¿Qué otra cosa? Carnes probablemente, algo así como más...
1: Pero ahí ya te va.
0: Pero algo más caro, ¿va?
1: Ajá, sí.
0: Interesada la bestia, la bicha.
1: Cabal. Imagínate, ¿a vos te toca pagar?
0: Ah, puya.
1: Ah, esa es otra cosa. Pregunta: ¿Quién paga?
0: Pues puya.
1: Ahora me pongo a pensar en muchas cosas, ¿sabes? ¿Quién paga?
0: ¿Quién paga en este caso? Tu pareja.
1: Pero el hombre.
0: Te invita a vos. Si van a algún restaurante, creo que lo correcto, en mi opinión, sería que le digan: no, hombre, no se preocupen, yo voy a pagar ahora. Y le paga a toda la familia.
1: Exacto.
0: Sí, yo digo que ahí sí tiene que pagar el chico que ha llevado.
1: El chico. Y en el dado caso, vos estás presentando a tu familia.
0: La verdad es que no le veo mal que le pague la mujer. Sí, lo vería, no lo veía mal.
1: como siempre, sí, debe de ser mal. El hombre tiene que asumir la responsabilidad.
0: O también la chica puede decir, no, familia, yo pago ahora, va. Yo me la rifo ahora, me echa el equipo al hombro aquí, va.
1: Ay, ay.
0: Va, yo los invito a todos, va. Y todos se van a quedar como, puchica.
1: Pero también se va a quedar.
0: Y ahí te va a decir el hombre,
1: y
0: no.
1: Y él va a pagar.
0: Te va a decir el chico, no, mi amor, no te preocupes, yo pago, va. Ay, ya estuvo. Para mí, esa es el escenario perfecto.
1: Mi amor, mírame a mí, no mires la tarjeta. Vos pagando, yo voy a pagar, pero es la extensión de tu tarjeta.
0: Yo voy a pagar y abrí su billetera, ¿verdad? Con tu tarjeta voy a pagar. Vamos a ver qué va a hacer por acá, hola, hola.
5: Ey, ¿cómo así? Eso no es pregunta. El caballero tiene que pagar, no molesten ustedes. La familia que estás invitando, o sea, estás conociendo a los suegros, obviamente tenés que pagar billetes. Imagínate un coctelito le veía a la playa, o un gran pescado frito, delicioso.
1: Relleno.
5: No, ¿verdad? ¿Cómo que no?
0: Qué rico, qué rico, unos mariscos,
1: pescado relleno, no, qué ganas de un
0: piña colada.
1: Ey, chicos, a partir de mañana, el 1 de septiembre, vamos a abrir las patronales ya.
0: Es cierto.
1: Se van a inaugurar las patronales.
0: Que comencemos con donas, por favor.
1: Mañana arrancamos con las donas y así vamos a ir día tras
0: todos
1: día.
0: Todos los días. Si hay una promoción por ahí, de repente va. Ay, piensen en la cumpleañera de septiembre.
1: Sí, ajá, ey, desde ya les voy adelantando, 24 de septiembre, ¿va? Mi cumpleaños.
0: Ahí está.
1: Y por ahí les tengo una sorpresa que ella quizás nos podamos ver en mi cumpleaños, quién sabe.
0: Estaría bien loco.
1: No,
0: bueno,
1: es que
0: pero
1: sí.
0: Sí se puede, ¿verdad?
1: Ya está, ya está.
0: Va, está bien. Bueno, chicos, noticias se vienen. Vamos a ver acá qué más nos cuenta Alfrediño.
8: Desde que dudan quién va a pagar, ahí está malo algo.
0: ¿Por qué?
1: ¿Por qué?
8: Yo pago, por supuesto.
1: ¡Ay, óigalo!
8: Qué bicha loca caminando por ahí. Bueno, yo pago.
0: Usted paga, va.
1: Ah, muy bien,
0: el hombre paga.
1: Muy
0: sí,
1: bien.
0: Es que el hombre paga. Y sí, va. Claro, si al final es la familia del chico, como cómodo. ¿De qué otra manera?
3: No, pues la que no aplica. Una vez, yo me acuerdo cuando yo estaba en El Salvador, tenía como unos 18 años. Ah, en aquellos años. La muchacha quería que fuéramos con la mamá y el papá a un baile. O sea, ¿cómo yo voy a hablar con los señores? Le digo yo así. No, le digo yo. Entonces, nos fuimos a Olocuilta, nos fuimos a comer unas pupusas. Ahí, pues, ella me presentó con su familia en aquellos tiempos. Y luego, después, yo le presenté a mi familia, nos fuimos a la playa y después cada quien para su casa, pero... Eso de ir a una discoteca, como que no, un baile, no, imagínense, no. Ella de primero quería que fuéramos ahí con la mamá y el papá, porque a ellos les gusta también ir a esos lugares, pero eso no aplica para ir ahí, pues imagínense, sí, no. Primera vez que vamos a conocer a alguien de los papás, no.
1: No aplica, chicos.
0: Ahí está. Vamos a ver, escuchamos a Ernesto también, que aquí anda activo.
9: Uy, yo me acuerdo que cuando conocí a mi actual pareja, pues estuvimos pensando y todo, donde podíamos conocer a mis suegros para presentarme y pedir permiso por ella. Y no sé, pero al final como que mi pareja tiene más confianza con la mamá y pues la mamá habló y le dijo de que podíamos ir a un desayuno. Todo bien, fuimos a desayunar juntos, yo llegué en mi carro. Pues llegó la familia de ella en el carro del papá. Ajá. Nos sentamos, estuvimos hablando, claro, lo típico, el cha-cha-cha.
1: Bien nervioso.
9: Bien, recuerdo que ya para el final, cuando ya todos habíamos terminado de comer, yo solo pedí así como permiso, me permiten, como que yo voy para el baño.
1: Y
9: fui a pagar la cuenta. Luego regresé, ellas fueron al baño. Y ya como que la cuenta que nos queden, y yo, no, ya estuvo todo. Y yo me sentí ahí.
0: Bueno, ahí está, fíjate que esa es otra. Bien.
1: Muy buena.
0: Bien, no dice directamente voy a pagar, pero él va a pagar. O sea,
1: indiscretamente.
0: Ajá, gustó. Vaya, ves. Ay, a ver. Fue buena. Pero la verdad es que sí, porque al final el hombre quiere impactar también a la familia de la chica. Entonces le dice, no, hombre, no se preocupen, yo pago.
1: Jugó bien el amigo.
0: Bien, me gustó. Ahí está aprobado también, Ernesto. Saluditos a todos los que van uniéndose, 7899-3749. Hoy estamos hablando de los lugares en donde sí y en donde no puedes conocer a tus suegros, a la familia de tu pareja. Lugares aptos y lugares no aptos. Con eso nos vamos con más música, pero ya venimos exactamente a las 3 de la tarde con 20 minutos.

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0: y me dijeron que tú metes mano. ¿Quiénes son los que comandan una nueva generación? 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

0: Y seguimos con más, llegando exactamente a las 3 de la tarde con 58 minutos a través de La Urbana, disfrutando del inicio de semana, un inicio de semana para muchos quizás dicen innecesario, otros dicen ya con ganas de que sea fin de, otros han empezado con el pie derecho porque ya estamos pensando que mañana es el inicio de las donas, inicio del mes patriótico y se viene bonito ya este año para estas fechas.
1: Yo no sé vos, pero yo anoche estaba soñando que el primero de septiembre yo iba a venir a la cabina y me iba a encontrar una caja de donas.
0: Que, ey, manifestando.
1: Que no iba a encontrar el controlador, sino iba a encontrar una caja de perdón.
0: Ey, ey.
1: Y que vos venías y me decías, yo traje el café, ¿quién trajo la dona?
0: Ey, entonces, ¿quién nos había mandado donas a todo esto?
1: No sé, el año pasado nos deben una dona desde el año pasado.
0: Donas, sí, fue que ey, de esa no me voy a olvidar nunca, el que promete y no cumple.
1: No cumple. Yo sé que hay varios que nos ha costado arrancar la semana, pero de verdad hay que hacerlo con motivación. Ya el día de mañana arrancamos un nuevo mes. Ya de verdad que el 2026 ya se nos va yendo. Así que nada, a disfrutar ya los últimos momentos, los últimos meses. Y así nosotras también ya nos vamos despidiendo. De verdad que gusto haberlos acompañado una tarde más. Colette.rm, mis redes sociales personales pendientes, chicos, porque se vienen bastantes noticias para el mes de septiembre. Tengo preparado muchísimas cosas. Así que nada, nos estamos viendo por allá también. Y de lo contrario, pues nos escuchamos de lunes a viernes de 2 a 4 de la tarde.
0: Así es, chicos, por acá hemos llegado. Gracias por iniciar la semana con nosotras. Gracias a aquellos que nos esperan siempre a las 2 de la tarde, aquellos que a las 2 de la tarde que van en medio del tráfico, aquellos que están en casita o haciendo diferentes actividades, siempre toman una parte de su día y nos escuchan a través de La Urbana. Nos vamos a estar viendo en redes sociales como Fabio Lardón-Bajo, Urbana FM también, para que usted vea todo lo que se está haciendo día con día. Asimismo con las actividades, tenemos show coreográfico también en los próximos días. Asimismo tenemos pendiente la fecha para la carrera de Botargas, así que si usted quiere enterarse de todo eso, pendientes de las redes sociales Urbana Live, Urbana FM, para que no se pierda nada de las actividades. Y con eso nosotros nos despedimos. Será hasta el día de mañana que ustedes y nosotros nos encontramos nuevamente por el 94.9. Bye.
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10: Son las 4 de la tarde con 2 minutos.
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16: ¿Cómo dice?
17: Se nos fue el mes, muchachos. Lunes 31 de agosto, bienvenido, buenas tardes. ¿Quién dijo yo? ¿Quién al otro lado? Pregunto, bienvenido, buenas tardes. ¿Cómo di? ¿Quién será el primer audio ahora? Pregunto, bienvenido, buenas. Hola, ¿me escuchan? ¿Me oyen?

0: Hola, hola, hola, Colette. Ay, disculpen que no la he escuchado ahora, pero me llamaron a una reunión aquí en el trabajo. Cuídense, saludos.
1: No es mío ese, no es mío. Pero bien, porque el brother se reporta para el turno de la niña. Bien. Ok, no fue ese entonces, pero vámonos acá, no pasa nada.
2: Ronnie.
1: Ese sí.
2: Saludos a todos, en especial el grupo de Ronnie, menos a los que le van al Barça.
1: Uy, ¿por qué? ¿O no?
3: Hola Ronnie, buenas tardes. Pues definitivamente le hacen mejor en los lunes a uno con esa musiquita de lunes.
1: Diferente, ¿verdad, carito?
3: Ay, ya ando toda delposa, pero aquí te voy escuchando a ver cuál va a ser el tema del día de hoy. ¡Saluditos!
1: Carito, tenés ojos verdes, carito. Lo dudé y tuve que darle zoom, carito. ¿Qué? ¿O son lentes falsos? Son ojos falsos. Como los de...
4: Buenas tardes, Super Ronnie. ¿Cómo dice? Ya listos y activados para otro tema más. Mándele ahí un saludo a todos esos mecánicos por ser el Día Nacional del Mecánico. Como diciendo, saludos para mí. Saluditos ahí al primo Coli. Ay, y al bolito de Amilcar.
1: Saludos.
4: Un cigarrito, mi Sarge. Felicidades. Ayer ganó el supercampeón.
1: Sí.
4: Ayer ganó, ¿verdad? Felicidades.
1: Confirmo, no son ojos falsos. Dice, ok. Es que conozco gente que se pone ojos falsos. Anda griposa la carito. ¿Eh?
5: Buenas tardes, Super Ronnie. ¿Cómo estás?
1: Hola,
5: ya Fabi. Estamos sintonizados contigo.
1: Mira, Fabi, quiero que hagas un autoanálisis. ¿Cómo te sentís ahora y cómo te...? O sea, te ves recargada, te ves súper bien, ya ves. Pero ¿cómo pueden haber hombres así? ¡Adelante!
6: Hola,
1: Evelyn.
6: Y estamos conectados con la urbana, haciendo el clocking. A ver, vengamos, vamos a tener que volver a la rutina, Ronnie. ¿Sí? Así que aquí está mi clocking de ahora.
1: Clocking.
6: ¿Qué tema es el tema de ahora? Saluditos para todos los oyentes fieles, oyentes de la urbana.
1: Gracias, carito, ya tengo tema. Yo lo voy a cambiar, ni modo, no se diga más.
0: ¿Qué andas? ¿Cómo estamos, Ronnie? Ya aquí, escuchándote. Ahí estamos.
1: Saludos, George.
7: Muy buenas tardes, don Ronnie Moreno. ¿Cómo le va? ¿Cómo le sale el pie? ¿Cómo va?
1: Ya bien.
7: Quería decir, usted ha evolucionado, ahorita escuchando la intro.
1: Ajá.
7: Antes era socar a qué horas iba a llegar. Porque llegaba, pero tarde.
1: Pero hoy no.
7: Ahora su car sí va a llegar porque 2 semanas se pierde. Usted, qué bárbaro.
0: Como dice. Ya pendientes aquí, Super Ronnie.
1: Voy.
8: Hola, Super Ronnie.
9: Hola, buenas tardes.
8: Yo ando aquí reportándome aquí en el tráfico de Santa Rosa de Lima hacia Usulután. Voy ahorita. Estoy crudo, pero siempre voy escuchando la urbana. Saluditos aquí presentes.
1: Falta, viene de la Unión para Usulután, ok.
10: Ronnie, buenas tardes. Ya vas a meter récord Guinness, hija. Ya llegaste 3 turnos seguidos. Saludos desde Aguachapán, papi.
1: 105.3, ahí llega Guacha, a Guacha.
11: Buenas.
1: Hola, Ronnie. Cangros.
11: Buenas tardes. ¿Qué tal el fin de...? ¿De qué vamos a hablar hoy?
1: ¿De qué vamos a hablar
11: Quiero
1: ahora?
11: Quiero distraerme. Andamos aburridas aquí trabajando.
1: ¿De qué vamos a hablar hoy?
12: Saludos, Super Ronnie. Aquí estamos ya listos, esperando el tema más. Y un saludo para todos los mecánicos, especialmente para aquellos que tenemos a Juan Mecánico ahí en la agenda, solo para conocedores.
1: También preocúpense si ella también tiene un mecánico o un Juan Mecánico.
13: Super Ronnie, hello. Aquí ya reportando sintonía. Y como dice...
14: Cigarrito, mi Sarge.
1: Cigarrito Pisagen. Ya estamos mejor, Pati, ya estamos mejor. Ya podemos caminar sin problema, ya.
14: Buenas tardes, DJ Ronnie.
1: Todavía no podemos jugar,
14: pues,
1: pero... Ya aquí
14: conectado, saludándolo. Deseándole un excelente inicio de semana, excelente ya tarde, noche de lunes ya, porque ya vamos de tardecita, de bajadita. Así que saludos, y como dice, saludos, DJ Ronnie.
1: De bajadiox.
15: Ronnie.
16: ¿De qué vamos a hablar?
15: Habla.
16: Ya tengo 3 años.
1: Mira, me acaban de mandar una foto de Lía con los dos pasteles. Mira qué bonito. Lía, no crean que siempre decía así. Pero ya hasta ya puede hablar. Mira qué bonito toda la audiencia que tenemos. Gracias y saludos a los fieles: Diego Montes, Alberto Mejía, José Rivera, Lía Milcar, JC Cruz, Claudia, Patricia Orellana, Alberto Reyes, Marlon Díaz, Cac Rose, también Die Ricky, Carito de Coreas, Anthony Die, Carito está casada, Carito de Coreas, dice aquí, Alfrediño, Jorge Acosta, Evelyn Salmerón, Fabix, Chelita, Alex Lobo, Carlos Rodríguez, Kevin, Ernesto Palacios y Moisés Lara son los fieles leales, los primeros audios que llegan por acá. ¿De qué vamos a hablar el día de hoy? Pregunta a la gente. Todo nos ha pasado, atención, y quiero que voten la pena, quiero pene robar, así que no me vengan de que, ay no, yo no voy a opinar porque no sé qué. Todos en algún momento, la gran mayoría, cuando hemos estado jóvenes, hemos estado bichos, queremos tratar de llamar la atención o tratar de llevarnos la de chivitos, así tal cual. Traí otro tema, pero no se diga más. Carito me motivó a que hablemos de esto, así que hoy vamos a hablar cosas que hemos hecho para llamar la atención y que obviamente hoy, a esta altura del partido 2026, nos da pena. Como por ejemplo, voy a decir la mía primero. Ustedes ya me conocen que yo soy moreno. O sea, yo soy moreno. Y no fue por llamar la atención, sino por tratar de llevar una moda del momento. Y obviamente me da pena, porque son cosas que da pena ya a esta altura de 2026. Coleto solo se me queda viendo. Pero muchachos, pene robar, y yo lo voy a decir, y acá yo con ustedes me confieso. ¿Y por qué ven cámara lenta? Pues no, qué sé yo. Muchachos, yo llegué a utilizar lentes de contacto verdes. Sí. Oye, cómo se ríe Colette. Yo llegué a utilizar eso y no sé por qué haya sido, si por llevármela de chivito o para que aparentar o para... No lo sé, pero yo hoy 2026 digo qué vergüenza, qué pena. Y sí, o sea, yo los compré, que fue lo peor, compré lentes de contacto verde. O sea, no es... A Inios una se atrevió tanto, el negrito ojos claros. Y obviamente me da pena, pero... Como pena es robar, acá vamos a contar, vamos a no justificar, sino pues vamos a brindar esa anécdota que nosotros hayamos pasado. ¿Qué hicieron ustedes para tratar de aparentar, llamar la atención, sentirse más guapos, más guapas, más chivitos, más... No lo sé, lo que ustedes hayan hecho, pero que a esta altura del partido les dé pena, les dé vergüenza, y que ustedes digan, no hombre, mira lo que yo hice. Hoy nos vamos a hacer un autoanálisis, vamos a hacer esa reflexión sin ningún tipo de problema, y yo quiero que ustedes saquen todo lo que tengan para que puedan contar qué es lo que ustedes hicieron para llamar la atención, o qué es lo que ustedes usaron para llamar la atención, qué es lo que ustedes cayeron en esa moda para llamar la atención y que hoy en día les da pena lo que hicieron. Comienzo yo los compré, de verdad yo los compré, lentes de contacto color verde. No. Arrancamos, muchachos, bienvenidos. Terminamos mes, iniciamos semana, pero con la misma actitud y con la mejor audiencia del país.

0: pena es robar, mucho chupamos, a ver.
1: ¿Qué onda? ¿Qué onda, Ronnie? ¿Cómo estamos? Aquí activados. Saludame allá a mi crack, Ale Clomo. Todos los del grupo Super Ronnie. José Mica, me está emocionándose a mí. ¿Cuál es el tema más de ahora, viejito? ¿Qué onda, el Barcita 5-2? ¿Y cómo dice?
2: También preocupen si ella también tiene un...
3: Buenas tardes, Ronnie. Hey, ¿cómo dice? ¿Qué onda, pues, pajarito? ¿Cómo estamos ahí, pues? Deseándote lo mejor para esta semana, que sea una semana de mucha bendición, que Diosito te bendiga y te proteja en cada momento. Así que démosle.
0: Voy. Ya cambié la foto, ya la cambié.
4: ¿Cómo dice? Super Ronnie, buenas tardes. Saludos, saluditos, saluditos. Feliz inicio de semana para ti, Ronnie, para toda la audiencia, toda la afición de La Urbana y, por supuesto, también para todos los integrantes del grupo de Super Ronnie. Buenas tardes, saluditos y feliz inicio de semana.
0: Saludos, Diego.
5: Muy buenas tardes, Super Ronnie, bendiciones. Bienvenido a tu turno.
0: Saludos, Frankie, también Enrique, Moisés, Noemí. Espérate, ¿quién va a romper el hielo, pues? No me van a decir que solo yo y... No creo.
6: Hey, Super Ronnie. ¿Qué onda, amigo? ¿Cómo estamos, pues? Te has perdido, pero me da un gusto saludarte. Ahí estamos pendientes ya, viejo.
0: ¿Cómo va la cosa?
6: Y en mi caso hice una apuesta y de hacerme un piercer en la lengua.
0: Ajá.
6: Y solo por, pues sí, por creerme ahí y todo. Solo contarte de que ahí pude con un par de días con gran dolor. O sea, hasta me dolía.
0: Innecesario. Completamente innecesario. Sí, en la lengua, siento yo, puede ser.
7: Hola, Ronnie, ¿cómo estás?
0: Hola, Gigi.
7: Mira, cuando yo tenía quizás como unos 15 años, lo que hacía para llamar la atención es de que me corté el pelo así como echándomelo en la cara, así tipo emo.
0: Ay, no,
7: y te lo juro que tengo fotos así, me arrepiento tanto, me da pena. Cuando a veces me preguntan, ¿y tienes fotos de esa edad? Y yo así como que... No tengo, le digo yo. Saludos, Ronnie, cuídate.
0: Ay, no, o sea, se hizo así tipo emo allí y todo para adelante y todo el... no puede ser. Así bien emo ella, acaba de flecazo. Y la yuca que ahí uno se lo corta mal, o sea, por más que vos querás, no, o sea, te lo dejas como chachajeado.
8: Nunca le pusiste el silbido al intro, Baruch. Nunca. Tengo ya 2 años de esa promesa incumplida, Baruch. ¿Qué onda? Ahí saludando ya a la afición, ya reportándonos aquí en la frecuencia. Ya viste que la competencia ya ni se le recuerda, viejo. Ya está en el olvido.
0: Ok. ¿De qué estamos hablando? Para quienes recién van llegando, bienvenido, buenas tardes. Cosas que hemos hecho para llamar la atención, aparentar o para sentirnos bien, pero que hoy en día nos da pena. Hoy en el 2026 decimos, no hombre, mira lo que hice, me puse un piercing en la lengua, usé lentes de contacto de color,

0: No sé si sentirme halagada o si sentirme ofendida. Porque por mí salió el tema. Pero, ajá, y confirmo y reconfirmo que mis ojos no son de mentira.
1: No son falsos, ok.
0: Pero, ajá. Y yo digo, Ronnie, que pongas una foto ahí en tu estado, pues sí, para ver si te quedaban bien los ojos verdes.
1: No, hombre, ni loco me tomé.
0: Fíjate foto. Que yo creo que algo que hice, quizás no por llamar la atención, sino por sentirme en la moda del momento, fue que yo tenía mi cabello bien cuidado.
1: Ay, no fue,
0: largo
1: también.
0: Y todo, y se pusieron de moda las mechas californianas. No, ¿para qué? Fui supuestamente a hacérmelas y me dieron una quemada en mi pelo y me tocó cortármelo hasta los hombros, literal. Arrepentidísimo.
1: O sea que nada, es tipo Dora la Exploradora. Mecha californiana.
2: Hola, hola, buenas tardes, Ronnie. ¿Qué tal? ¿Cómo estamos? Ya estamos activos para el turno.
1: Saludos, Gio.
3: La que yo hice para llamar la atención fue cuando estaba estudiando en el colegio. Yo me ponía, en vez de calcetines, me ponía calcetas.
1: No sé,
3: yo sentía que llamaba la atención con eso. Pero ahora digo, qué pena, loco.
1: O sea, te ponías calcetas, o sea, hasta arriba, así. Yo por ir coqueteando a unos cheros en un restaurante me caí, soy mala para modelar y de la caída que tuve me quebré el coxi y fui a parar al hospital. Uy, pero este no sería de que hoy sinta vergüenza, sino que fue un momento de desafortunio. No sé, imagínate para que te quebré una parte de vos, no sé.
4: Ronnie, aquí urbanizados, pero estoy en el...

0: Ronnie,
1: aportando al tema, Ronnie, ya hace un par de años atrás, pero muy atrás,
2: no creo.
1: Yo hice una burrada, por decirlo así, ¿verdad?
3: Ok.
1: Hey, no sé si alguna vez viste en las revistas de cierta marca por ahí que vendían como
3: loción,
1: ¿cómo decirte? Para aclararte el pelo.
3: Ay, no.
1: Ajá. Hey, yo me aclaré el pelo, papi. Uy, pero lo más yuca es que cuando me pegaba el sol, se me miraba naranja. Y yo dije, hijo de puya, la regué. Dije yo, pues ni modo. Tuve que socarla un par de meses para que todo eso que me había aclarado se me fuera, pues. Y pues eso fue una osadía para mí, que cada vez que me pegaba el sol se me miraba como si era zanahoria,
3: tipo caoba. Qué feo, qué vergüenza. Y no está mal, porque son cosas que pasan, pues.
4: Hey, Ronnie, buenas tardes. Fíjate, viejo, y no me da pena decirlo, que cuando yo estaba no cipote, pues ya tenía quizás 17 años. Yo tenía bastante, era bien chichudo.
3: Okay,
4: chichicaída. Entonces me daba pena y no sé, sentía que las cipotas por eso no me hacían mucho caso. Entonces lo que yo hacía era ponerme cinta y me pegaba así la chiche para que no me viera chichudo como hombre.
3: No pasa nada.
4: Hoy,
3: no,
4: eso me da risa.
3: Sí.
4: Al final se me quitó, me bajó bastante y ya como si nada, pero me da risa porque el autoestima de uno no tiene que ver nada con eso. Saludos, viejo.
3: Saludos, y no pasa nada. De hecho, acá no juzgamos. Al contrario, les ayudamos para que ustedes puedan contar y lo veamos incluso en broma lo que nosotros en algún momento, bajo nuestra inocencia, bajo nuestro querer poder adaptarnos, llegamos a utilizar. O sea, el brother era chiches caídas y se llegó a poner tirro como para socar. Ok. Sí, aplica con el tema. ¿De qué estamos hablando? Preguntan por acá. A ver, estamos hablando, pónganse la idea de que ustedes, bueno, todos fuimos jóvenes en algún momento, y para querer adaptarnos, para querer integrarnos al grupo, o para querernos ver bien, o ser chivatada, o llamar la atención, como ustedes lo quieran ver, llegamos a hacer cosas que por la necesidad, por la situación, improvisamos sobre la marcha y llegamos a ser creativos. Y bajo esta creatividad, hoy en día nosotros decimos, no hombre, yo hice esto, y ahí comencé a explicar porque dentro de un sentido común o una lógica, hoy 2026 decís, o sea, ¿por qué y para qué? Pero evidentemente era una situación en la que la tendencia, la moda, para poder adaptarte al grupo, vos tratabas de hacer cosas. Y quizás en el momento no eran tan extremas. Ya hoy, si te pones a pensar y te pones a ver lo que llegaste a hacer, vos decís, no hombre, lo que yo hice. 7899-3749, aportemos ahí en el tráfico, que ya se dieron cuenta que acá incluso de las mismas cosas de nosotros no nos burlamos, sino que tratamos de sacar el lado positivo para poder alegrar y diluir un poco más el tráfico, el estrés que ustedes tengan ahí, donde quiera que estén escuchando lo urbano. Primo, primo.

0: hola, Ronnie, ¿qué onda aquí?
1: Dímelo.
0: Un ratito de no reportarme, Dios, porque seguro la moto anda escuchando, pero qué bonito saber que todavía andamos aquí, hombre.
1: Eso me llega.
0: Mirá, fíjate que yo usaba la corona, el peinado de la corona, no sé si se lo podés.
1: Sí,
0: pero
1: sí,
0: me echaba unos pocos de gelatina y aquellos que era bárbaro, ¿me? Entonces la gente se te quedaba viendo no por el peinado, sino por el poco de gelatina que andabas ahí en el pelo, pero yo andaba la onda.
1: Sí, la corona era que así tal cual, es como que te pusieras una corona y nada más te dejabas esa parte del pelo y todavía le hacías como rulos para que quedaran como puntas, así como la corona de espinas que le pusieron a nuestro Señor, pero de pelo, imagínate, no, qué bárbaro. Perdí una apuesta y me pinté el pelo de anaranjado. Yo por llamar la atención de una compañera del instituto que me gustaba, con una aguja me grabé su nombre en el brazo y de la nada me sirvió porque no sabía que ella era lesbiana. Y de nada me sirvió porque no sabía que era lesbiana. O sea que en pocas palabras, y yo esto lo llegué a escuchar, que había gente que con una aguja se hacía la referencia como que era un tatuaje y al final te cicatrizaba y se puso con una aguja la inicial de ella y al final ella terminó siendo lesbiana. Va, va.
2: ¿Qué onda, Ronnie? ¿De qué se trata el tema de hoy?
3: ¿Cómo decir?
2: Rombo a las bolas tenés.
1: ¿Cómo nos escuché?
4: Hola, Ronnie. Saluditos, ¿qué tal? ¿Cómo estamos? Buenas tardes, me agarró un poco la tarde, sí, pero ahí estamos conectados siempre.
1: Voy.
5: Cuando te hacías el corte del pirulino.
1: Sí, yo conocí varias gente que el corte del pirulino, para que tenga una idea, es de que te cortaba los lados y adelante también, pero de la parte de atrás te dejabas todo largo para que cuando te movías, ahí caía el pelo.
6: Ronnie, pues yo cuando iba a noveno iba. Veía mis cheros ahí que se ponían arito, y yo como quería andarse ahí como en el grupo.
1: Bello.
6: Habían unos imanes plateados que eran, sí. Vendían la parejita.
1: Correcto.
6: Y eso me los ponía en la oreja y andaba ahí todo un campeón. Y bueno, siempre con el cuidado porque mi papá siempre era bien delicado, pues, así que jamás me lo dio, pero cosas que pasan en la vida.
1: Es cierto, para aquel entonces vendían la parejita, era como un arito, pero en lugar de la púa, era un imán, y vos te ponías el imán para andar ahí chivo,
7: Fíjate que yo no estoy tan así de a larga edad, ¿verdad? Tengo 25 años, pero en mis tiempos de más joven, se había pegado la moda de que se ponían calcetines de niña, rosado, celeste, moradito.
1: No.
7: Ah, pues, y me hacía la cresta. Mejor que me ponía punteritas, así de colores, con rositas, con corazoncitos. Y ahora me acuerdo, y me veo en unas fotos ahí.
1: Qué vergüenza.
7: Con los pantalones bien pegados, hasta con zíper, un mozote, bien punteyoca, y con los calcetincitos de colores. Me da risa.
1: Y hoy decís qué vergüenza.
5: O cuando jugaba fútbol y te hacías la trencita de Rodrigo Palacios.

0: vida para que le caiga bien y pues sí, va, que haga caso.
1: Siempre.
0: Subite al palo a bajar, guayaba. Viene Juan Dundi y se sube, bo. Y al subirse, viene y comienza a mecer el palo, y al mecer el palo, se va rajando la rama donde estoy y no caí de platanazo contra el suelo y me metí una astilla en la pierna. De ahí me llevaron para donde la enfermera de la finca, bo, a que me curaran, pero esas enfermeras te curaban sin lástima, bo. Te restregaban la herida como no tenés idea. Y al final, todos se pusieron a reír, todos se pusieron a burlarse, pues. Por gusto, fue. Aluciné por gusto que me podía subir a los palos o para irme a caer.
1: Vaya, pero este no aplica, o sea, a ver, el tema de la tarde es, sí, quiero ver, que no, bueno, sí, vea. Cosas que nosotros hayamos hecho para llamar la atención o cosas que nosotros hayamos utilizado y que parece entonces él se veía bien o vos pensabas que estaba bien, pero hoy en día 2026 vos decís qué vergüenza lo que hice, qué vergüenza lo que utilicé, qué vergüenza, o sea, que te dé pena. El punto es que nos autocritiquemos y que nos digamos y nos pongamos a pensar, yo me acuerdo que yo hice esto, qué vergüenza, de verdad, hasta dónde.
2: No será el famoso.
1: ¡Ole! ¿Cómo?
3: De casaca, Moreno, casaca. Que solo me conecté y escuché ahí al compadre ahí que se miraba raro. De que es el tema, Débora.
1: Débora. Dice, una de las cosas que estuvo en la moda fue el peinado de Ronaldo, el fenómeno en el 98. Creo que fue quizás andar la moda, pero la moda no me duró ni un día porque mi mamá me vio y me mandó a cortarme el pelo nuevamente, pero son de las cosas que hoy en día me darían pena. Ese es el punto. Por ejemplo, los que quizás para ambos escenarios, para las mujeres que en aquel momento, para como fue la época de los emos, que ellas mismas se arruinaron el pelo, que se lo terminaron cortando para andar en la moda como emo, eso aplica como una opción que de las cosas como para poder querer incluir, adaptarte o andar en la moda, pero que hoy te dé pena, aplica. Otra, lo que yo hice, a mí no me da pena, pero bueno, no me da vergüenza comentarlo, pero sí me da pena hoy en día que yo, siendo moreno, para andar en la onda, yo dije, bueno, usemos lentes de contacto verdes, ¿te imaginas cómo me veía? ¡No! ¡Qué belleza! 7899-3749, todas aquellas cosas que vos hayas hecho de joven para adaptarte, para verte más chivo, más bonita, y que hoy te dé pena, de eso estamos hablando.

0: cosas que hice que me avergüenzan.
1: Es correcto.
0: Fíjate, Ronnie, que allá por el 2008, cuando estaban de moda los emos, yo tenía unas botas de boxeador.

0: blanca. Una bota alta, ¿va? Tipo tenis, de suela pachita, bota de boxeador. Y yo me la ponía con mi look de de pantalones skinny y camisas pegadas, loco, con pulseras de púas, porque estaba de moda esa onda. Y todavía en la colonia me pusieron de apodo de RBD, maje, porque me vestía así, men. No. Y y yo me sentía bien chingón, pero hoy me da pena, gracias a Dios no hay fotos ni evidencia de eso.
1: Es el punto, que vos cuando estés mandando y que ya te hayas decidido mandar el audio, bueno, ni modo, lo voy a mandar si esto fue lo que yo hice, y por tratar de que me aceptara en el grupo, por llamar la atención o por quedarle bien a por la tendencia, por la moda, o por robarme el show con ella, yo lo hice. Hoy en 2026 me da pena, pero quiero que lo hagan para que al final se puedan desahogar y puedan hacer exactamente lo que acaba de hacer Diego, que mandó el audio, se acordó lo que hizo, obviamente hoy hace un poco de gimnasia mental y dice, no hombre, qué pena, y te reís de vos mismo y vos decís, así es la vida. O sea, lo bonito y lo interesante de los ciclos, de los momentos, de que en aquel momento fue bueno, fue interesante y se sentía chivatada, pero hoy en día vos te pones a pensar y decís, no hombre, oí lo que hice, es más, otra vez este audio.
0: Dice, cosas que hice que me avergüenzan.
1: Oí cómo se ríe, oí.
0: Fíjate, Ronnie, que allá por el 2008, cuando estaban de moda los emos, yo tenía unas botas de boxeador blancas, unas botas altas, tipo tenis, de suela pachita, botas de boxeador. Y yo me las ponía con mi look de pantalones skinny y camisas pegadas, loco, con pulseras de púas, porque estaba de moda esa onda. Y todavía en la colonia me pusieron de apodo de RBD, maje, porque me vestía así, men. Y yo me sentía bien chingón, pero hoy me da pena, gracias a Dios no hay fotos ni evidencia de eso, men.
1: Es que eso es lo bueno, que gracias a Dios no hay tanta foto de eso. ¿Te imaginas hoy con las redes? ¡No, hombre! Usar camiseta blanca abajo de una camiseta negra. Pena me da ahora, dice. Saludos, Ángel. 7899-3749.

0: yo analizándolo, yo tenía una fijación bien absurda por los zapatos Converse tipo All Star.
1: Okay.
0: Que eran tipo botas hasta la rodilla.
1: Ay, no.
0: Usaba esos con medias de esas cuadriculadas, camisas largas.
1: Ay, no.
0: Ahora sí me da vergüenza, me da como la chaviza dice, cringe.
1: Vaya, ven, es que no les tiene por qué dar pena, o sea, no, de verdad, no. Al contrario, que nos dé risa lo que en algún momento llegamos a hacer por tratar de adaptarnos, que nos aceptaran en ese círculo social, donde muy probablemente las cosas que vos hiciste hoy en el 2026 te dan pena y decís, no, imagínate lo que hice, no puede ser. Todo nació este tema por los ojos de Caro, muy bien. Bueno, no, los ojos de Caro, lo que pasa es que en mi caso a mí me da pena, contarlo hoy en día me da pena, no, o sea, no me siento mal, pero sí me da pena, no sé si me entienden, y creo que así debería de ser, quienes vayan contando cada una de sus anécdotas, de que no tienen por qué sentirse mal, porque no los vamos a juzgar, pero sí es como que, uff, yo hice eso, qué vergüenza, qué pena. 7899-3749.

si lo quieren ver así, cosa que hicieron estando jóvenes, niños, que hoy les dé pena, ya sea para adaptarse, para que los incluyeran, para quedar bien. Todo, a todos nos ha pasado y no lo vamos a juzgar para nada, no.

cosas de las que me da pena. Yo llegué a abrirme con una manzana y con un... con una manzana, y con una aguja, una oreja solo para aparentar andar un arito. Al final se me terminó infectando. Y son cosas que hoy me dan vergüenza por lo que llegué a hacer y lo que me terminó pasando. He escuchado varias historias así, he escuchado varias.

0: Espérame, déjame.
1: Fíjate que no sé si el tema aplica solamente para vestimenta o cosas
0: todo
1: así, pero
0: en general.
1: Hay algo que sí me da vergüenza aceptar, y es que yo cuando tenía como 7 años me dejé echar agua con lodo en la cabeza solo para que me incluyeran en un grupo de niñas del primer grado.
0: O sea, agua con lodo.
1: Para que jugaran conmigo. Ah, no sé si cuenta.
0: Sí, aplica porque hoy decís, pues, ¿por qué llegué a hacer eso? ¿Solo para que me llegaran a incluir un grupo? No, sí, aplica. Pero qué malas eran esas amigas. Y en primer grado, ¿te das cuenta?

Fui de lo que usé. Todavía los tengo guardados, collares de huesos de pescado. Y hoy en día me da vergüenza. Yo conocí a varios. Hay otros también como Coco. Yo en más lo... Se lo vi a una chica hace poco, no sé si todavía, pues, pero de unos collares que son como negros, que son bien ajustados y que se los ponían en el cuello. ¿Cómo se llaman esos? Que son como en zigzag, pero son negros.

pero no recuerdo el nombre de eso. Sí, estoy intentando acordarme, pero no quiero ver. No lo recuerdo, es paja, no lo recuerdo. ¿Qué cosas hicieron que les dé pena ya hoy en día? Que lo hayan hecho obviamente jóvenes, niños, con tal de adaptarte, no solo ropa, sino que cualquier tipo de cosa que vos hayas hecho y que hoy en día vos digas, yo hice eso, qué vergüenza, qué pena. De eso estamos hablando. Sin censura, no, hombre. Y obviamente no los vamos a juzgar porque en su momento quizás fue tendencia, fue moda. Pero hoy en día vos lo pensás y decís, caí ahí.

0: como dice Ronnie, esos collares eran como plásticos, como que eran púas, pero sí, eran, no eran hacia afuera, sino que eran como, como que fueran triangulitos. Igual salieron unos collares que eran de como de conchitas, que eran pegados al cuello.
1: Uy, sí.
2: Es una gran burrada, cuando estaba bien pequeño, me corté la ceja, yo veía a mis compañeros que se la... que se la quitaban, pero ya me la volé con todo.
1: No.
2: Y sin ceja anduve una semana.
1: No puede ser. Aplica, sí aplica. Obviamente quedó que sin ceja el brother.
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1: Cosa que hicieron y que bajo la inocencia ustedes pensaron que se iban a ver bien y iban a llamar la atención, pero hoy en día dicen, qué vergüenza, qué pena. Todos hemos hecho eso, todos.

0: Voy a la pausa, muchachos. ¿De qué estamos hablando? Para que ustedes puedan mandar su audio y puedan conectar así de esta manera tan bella, en la que cada uno puede comentar su experiencia de lo que le ha pasado el día a día de la vida. Hoy estamos hablando de todas aquellas cosas que hayamos hecho pequeños, jóvenes, bichos, niños, o como lo quieran ver, que en su momento era tendencia, iban a llamar la atención, iban a quedar bien, con tal que los aceptaran en el grupo, pero era algo diferente, y era tendencia o moda en su momento. Pero hoy en día vos decís, qué vergüenza lo que yo hice, me dejé la corona en el pelo, me pinté el pelo, me quité las cejas, me corté el pelo tipo emo para las mujeres, usé lentes de contacto y grises y era moreno, lo que sea. Para que ustedes puedan comentar, 7899-3749. Voy a la pausa, pero ya regresamos porque está bueno el tema. Está bueno, 5:02 p.m.
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0: Uy, espérame, espérame, Alexis, espérame, espérame, te quiero oír bien.
1: También la otra que me acuerdo que hice fue pintarme el pelo con un tinte que vendía, que vos te hacías unas líneas de color gris. Sí, en ese entonces, allá por 2010, era una moda, pero, hombre, qué pena vos andar así.
0: Aplica, aplica, qué vergüenza, imagínate que vos te lo hiciste todavía. Uy, artesanal.
2: No sé si alguien lo dijo acá, pero yo sí, la verdad, fue la peor época que pude haber pasado, y es que me convertí en swag, viejo. Ahí andaba comiendo grama con los demás, y qué pena me da ahora, viejo.
0: No se diga.
2: Qué pena, ya todas esas fotos están borradísimas de todo.
0: No, no, no se diga más, necesito saber qué es eso. Necesito saber, soy poco para la vida ajena, pero mejor que nos dé pena y no, pues sí, pues.
2: ¿Eso?
0: Brother, El Salvador te escucha. ¿Qué, defininos qué, qué eran los SWAT? ¿Qué hacían? ¿O cuál era la cultura? ¿O, qué, o a qué dios alababan? ¿O cómo es la cosa?
2: Uy, fíjate que... No sé, el vacile de andar ahí con pantalones súper pegados, que parecían licras, camisas flojas. Y al final, pues, nada, se reunían a hablar pura caca, pura casaca. Perdón por ese...
0: No, no, no, pero... Pero, ¿y lo de la grama?
2: Ah, no, nunca viste eso, de que cuando iban a Metrocentro y se todo un montón de swags ahí en el metro, tirados comiendo una lidocisa.
0: Ah, ah, ya te entendí. Ok, o sea, donde estaba la grama, ahí se iban y se reunían y ahí se comían la Little Caesar y todo bien.
2: Sí, sí, solo eso.
0: Ah, ya. Bueno, bueno, no, pero
2: vacila guapo.
0: Sí, pero no pasa nada, viejo. Pero, aquí no juzgamos para nada.
2: No, viejo, me da pena hoy.
0: Vaya pues, viejo, gracias.
2: Vamos, pues, viejo.
0: Espérate, que cuando me dijo de que comían grama y toda la cosa, me afligí un poco, pues, pero no, es que se reunían en metro y quizás lo único raro, diferente, es que se ponían como los pantalones alicrados, ¿verdad? Así bien ajustados, que eran como los punteyuca. Yo tuve un punteyuca, qué cosa más horrible y vergüenza y feo eso. Ya lo regalé, a saber a quién le quedó. Adelante, Claudita.
3: Uy, qué me alegro que estés siempre en la radio. Hola, Ronnie, buenas tardes.
0: Uy, Claudita,
3: me alegro que
0: estés
3: siempre en la radio de regreso. Vaya, a mí pasaba cuando estaba yo bicha, que me daba un poco de vergüenza y ahora me da risa. Yo tenía unas amigas que siempre íbamos al monumento del hermano lejano, creo que se llama, a ver a nuestros amigos patinar. Entonces, como no disponíamos pues de muchos fondos monetarios, entonces lo que hacía mi amiga y todas le seguíamos la corriente era pedirle ride al motorista del bus. Entonces ella me decía, vale, yo voy a dar la cara, decía, ustedes suban si ustedes me siguen. Y lo más penoso era que pues si teníamos que pasarnos la máquina, o si no, nos decía el busero, vaya, está bueno, bicha, súbanse atrás, nos decía. Entonces éramos un grupito de niñas que teníamos nuestros amigos Thrasher, entonces ella íbamos todas disfrazadas ahí, ¿no? Con el pantalón flojo, los tenis y todo eso. Pero sí, o sea, ahora que me acuerdo, me parece chistoso, fue divertido, cositas que uno hace de bicho sin pensar, va, y los papás vienen trabajando y uno haciendo tonterías, pero ahora me da risa porque gracias a Dios era dentro de lo que cabe, era una diversión sana que elegíamos. Así que bueno, esa es mi experiencia, que ahora me da risa.
0: Y obviamente
3: y
0: le da
3: sí,
0: pena.
3: Era vergonzoso.
0: Sí, sí, sí, pero aplica, le da vergüenza, le da pena, pero ahí andaban todo el grupo.
4: Ronnie. No ha hecho falta, Ronnie.
0: No, pero ya, ¿qué día regresamos? Creo que jueves regresamos la semana.
5: Unos años, los jóvenes de ahora, los bichos, se van a avergonzar del 6-7 y de farmear agua, hombre. Sí, eso sí va a ser penoso, ahí va.
0: Sí.
5: Lo yuca es que ellos sí van a tener videos, fotos, porque como hoy tener un celular con cámara es normal, ¿verdad? Es qué cierto. Afortunados somos de no tener malos recuerdos nosotros.
0: Eso les iba a decir, nosotros somos afortunadísimos que no hay evidencia, y si hay evidencia están bien, pero bien guardadas con doble llave. Pero hoy, ¿cómo le decís? Imagínate a esta generación, a los Therians, a los de que andan farmeando aura, ¿cómo les decís? Pero es que hay evidencia de tanto, y está bien, porque es la tendencia, es la moda, es la época. Probablemente ellos lo disfrutan y no lo están viendo ahorita, pero cuando se vengan, les venga a caer el 20, así como todo lo que ustedes están contando. La única diferencia es que no hay evidencia, y si hay es bien poca, es lo único, pero de lo contrario es lo mismo, son temporadas, son procesos, son épocas, son modas, son tendencias que van a ir pasando y nos vamos a subir en ellas, y posteriormente de una u otra manera, por la necesidad o por querer adaptarnos o por querer que te acepten en ese grupo, vos las terminas haciendo y vos decís, y conforme pasa el tiempo decís, qué vergüenza, no puede.
6: ¿Qué onda, Ronnie? Hey, un gusto saludarte, mi nombre es Giovanni.
0: Ahorita
6: pues,
0: te guardo.
6: Comentarte que todo este tiempo solo te he oído el programa, y está buenísimo ese tema de ahora. Pues sí, tenemos mucho que contar allí, pero nunca había agarrado el número hasta ahora que decidí mandar este audio. Pero sí está bonito el programa.
0: Gracias, Veo, gracias.
6: Está bonito este tema. Muy, muy bonito.
0: Ya ven, y así hay mucha gente que está modo fantasma, que nunca ha opinado, pero en algún momento se van a motivar, pues, en algún momento.
6: Lourdes, casi llueve.
0: Ok, casi lluvia en Lourdes.
7: Uy, ahorita que escucho a este brother, te imaginas, uy, a... todos estos que van a decir que en su juventud fueron Therians.
0: Lo que les digo.
8: ¿Qué hubo, mi Ronnie? Saliendo de trabajar, ey, el cielo me está pedreando el carro. Tormenta con granizo.
0: Ay, con cuidado.
8: Bien rico, se escucha cómo rebotan en el parabrisa.
0: Ay, con cuidado, brother.
9: Buenas tardes, Super Ronnie. Por aquí saliendo de trabajar, reportándome con la urbana, ey. ¿Qué estás hablando hoy, pajarito? ¿Qué estás hablando hoy?
0: Cosas que han hecho cuando estaban jóvenes, cuando estaban niños, también aplica, que en su momento era tendencia y ustedes lo hicieron para llamar la atención o para quedar bien, y que hoy les da vergüenza. Eso, cualquiera, en general.
10: Ronnie, fíjate qué otra que hoy me da risa y vergüenza.
0: Uy, como vos.
10: Yo fui de los que usaban de esos zapatos chichihuitas.
0: Ah, yo también.
10: Con el jeans súper pegado.
0: Yo también.
10: Oye, bien este look.
0: Yo lo hice.
10: Chichihuitas. Sin calcetines.
0: Sí. Yo.
10: Jeans pegado.
0: Sí, también.
10: Y la camiseta con el gran puma en el pecho, una camiseta de dos colores. Con el gran puma en el pecho y el pelo parado con gelatina. Rico, rico era en aquel entonces ese outfit. No, hoy me da una gran vergüenza.
0: Y las chichihuitas eran café, como beige. A excepción de la gelatina, pero así anduve yo. Ay, ¡qué vergüenza! ¡Primo!
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0: Pena es robar, así que no nos tiene que dar pena poder comentar lo que en algún momento nosotros hicimos, utilizamos o estuvimos, y por llamar la atención o por querer... adaptarse a ese momento, por la tendencia, como lo quieran ver. De eso estamos hablando.

0: Oli. Buenas tardes.
1: Apareció,
0: ¿Qué tal? Aquí apareciendo después de hacer mucho.
1: Qué bárbara. Apareció la más fit. La más fit.
2: Pepe Ronnie, el mero niño cometín. Fíjate de lo que yo sí me arrepiento, pero fue algo de la juventud para verme chivatada. Sí. Porque yo usé entre los 17 y 19 años lo que eran collares de vértebra de pescado.
1: Sí, ya lo mencionaron.
2: Me encantaban. Me acuerdo que me costaban entre $3 y $5 esos collares. Y para mí era como algo chivo que yo me ponía, y por mi color moreno se me veían bien. Cuando veo las fotos hoy en día, solo digo, puya, qué feo, qué ridículo me veía con eso. Pero para mí en ese momento era algo que yo decía, puya, se me ve bien chivo. A las bichas le llega cómo se me ve. O sea, una moda prácticamente, sí. Pero hoy en día ver esa foto a mí me da pena, y cuando mamá muestra el álbum familiar es como que algo apenado, ¿va? Porque ahí hay una foto que todavía me hace recordar esa penosa etapa en la cual uno no entiende que se ve mal, va, pero para uno en esa época, ¡ah, puya! Es una gran locura, viejo.
1: Bien lo definiste, quizás se ve mal, pero para ese momento era tendencia, o vos querías ser parte de. Y la única diferencia, porque esto pasa en cualquier tipo de generación, pero la diferencia que tienen los de hoy en día, que de aquí a 15, 20 años les van a tener tanta evidencia por las redes sociales, y al menos lo de nosotros, los arriba de 30, difícilmente hay evidencia. Si hay esa evidencia, está bien guardada. Porque yo me acuerdo que yo utilicé las chichihuitas, como dijo el brother, con un pantalón bien ajustado, con una camisa grigera y con el gran pum en el pecho. Pero esas fotos están bien guardadas, eso sí se los puedo decir, ¿no?
3: Ronnie, qué buen tema el de hoy. Nombre, ya te había dicho alguna vez aquí en el programa, pero las pulseras esas que eran de animalitos, que te ponías como 40 en el
1: de
3: brazo,
1: colores,
3: unos
1: de
3: eran
1: colores.
3: Un rinoceronte, una jirafa, y aparte de eso, los SWAT, que ese día dijiste que no sabías qué eran, no sé si hoy ya sabes.
1: Ya me lo definieron.
3: Eran de esos pantalones que te quedaban flojos de la rodilla para arriba, bien flojo, y de la rodilla para abajo te lo tenías que meter con una bolsa. O con algún hule o algo, porque no te entraban y eran unos chorizos, y la camisa de arriba bien floja, y los lentes esos Roy Boy,
1: los Roy
3: de
1: Boy.
3: Dos pesos de ahí del centro,
1: los Roy Boy.
3: Hoy me arrepiento porque veo las fotos y digo, los de Aura tenía menos mil de Laura, yo.
1: Menos mil de Aura.
4: ¿Qué dice, mi Ronnie? No, aquí viene una gran tormenta. Mira, hablando de esas cosas que uno... Yo estuve en aquel tiempo, en los 90, en los que te vestías tumbado, porque ya sabes, pero lo que dicen tumbado, pantalón flojo, porque era la moda del hip hop, y que te andabas con la gorra para atrás, puro mareadito, bien, nah, hombre, nada que ver, qué vergüenza.
1: ¡Qué vergüenza! ¡Adelante!
5: Fíjate que cuando yo estaba en el Don Bosco, se comenzó a poner de moda el utilizar pantalones punta yuca, pero de aquel punta yuca que tenía que utilizar una bolsa de esas de 3 libras, 4 libras para poderte meter el pantalón, porque si no, no entraba.
1: Muy socado.
5: Pues viene aquí tu cuerpo de cono de sorbete, va. Agarra la paja, va, y dice zamparle la aguja con el hilo, los pantalones. Me.
1: Ay, no.
5: Como en ese entonces mi mamá me lavaba y me planchaba los uniformes, va. Va viendo el primero, me. Y lo desarma. Y no se rompe, pues. Me dice mi mamá, no sé cómo hacer, pero lo vas a coser o así lo vas a llevarme. Ey, viejo, como pude, lo cosí, así que se viera más o menos decente, va. Porque mi mamá me dijo de que yo no iba a andar con esas idioteces, va. Y yo ya todos los había cosido.
6: Qué vergüenza.
5: Ah, pues. Esa es una. Y la otra, La chica ahí hablaba de pedirle ray a los buceros y creo que eso es normal para los que éramos bichos en aquellos entonces. Viejo, nosotros éramos un grupo como de seis, ocho bichos de ahí del Don Bosco que le pedíamos ray a los pickups para irnos para Unicentro.
1: Yo era ese.
5: Y una vez le pedimos ray a la policía, hicimos que la policía nos diera ray, men. Ey, pero nos subimos tantos esa vez, men, que hasta unos encima de otros iba, men. Bueno, y a la policía solo risa le daba. Hoy vuelvo a ver y era chistoso, pero a la misma vez da pena. Mijo.
1: Yo fui de esos, porque yo estudié ahí y sí, pedíamos un ride del colegio o viceversa, de ahí por el polideportivo al colegio. Y era algo, o sea, nosotros lo veíamos normal, pero ya hoy en día decir qué pena y qué peligroso también, pues, y más en aquel entces.
6: Ronnie, ¿de qué onda, ¿De qué trata el tema, viejo? Ya me incorporo tarde, pero
1: venga.
6: Lluvia aquí por Santo Domingo, San Vicente.
1: Tarde, pero seguro. Estamos hablando de cosas que has hecho de joven que de hoy en día te den pena. Cosas que has hecho, cosas que has utilizado, lugares que, lo que sea, pero que te haya dado pena. Voy aquí.
7: Hey, Ronnie, aportando el tema, sí, yo me acuerdo, yo usé esa onda de los pantalones así, esa moda bien, bien rara que había, de los pantalones de así punteyuca, pero bien flojotes de la rodilla, y también una camisa que usaba, solo me la botaba por la parte de arriba. Una camisa, o sea, supuestamente, entre comillas, para verme bien, imagínate. Pues me arrepiento de esos lados así, vos.
1: Me acuerdo haber visto eso, que vos andabas una camiseta de un solo color y te ponías una bien floja, cuadriculada o rayada, y solo te abotonabas el de arriba. O también te ponías la camisa de vestir y le daba vuelta al cuello y te veías tipo Drácula. También vi gente que hizo eso. Adelante.
8: Peperroni, llegué casi al final del turno esta vez. Pero es que aquí han dado un poco conduciendo, viejo, pero algo fantasma ahora. Pero
1: dígalo.
8: Estoy reportándome solo para que sepas que somos de los fieles.
1: Ahí. Eso es bello.
8: Buen tema te estás echando. Ya no tengo mucho que recordarme y avergonzarme de algo que haya hecho, pero sí de muchos amigos y conocidos y familias. Así que estamos, mi viejo. Cae Elber en toda la capital.
1: Pero fíjate que ya estamos midiendo que la lluvia viene más o menos de 5 a 7, más o menos. Y de ahí ya se calma, no hay lluvia más.
9: Hola Ronnie, Super Ronnie.
1: Hola Brenda.
9: Yo creo que una de las cosas que ahora pienso y da pena eran como los accesorios que se ponían o se inventaban para las niñas, para las cheras. Me acuerdo haber usado estos sombreros que tenían como una girasol enfrente. Sombrero de crochet, también, no me acuerdo en qué año fue, pero que se pusieron de moda que uno se hiciera un moño y con palillos chinos, y habían de todos palillos chinos, los piojos y cosas así, pero hay modas. Yo me acuerdo que en Avon podías comprar como unas pinturas que eran, te las podías echar en el pelo como para hacerte rayos, y habían doradas. Habían plateadas y los hombres se pintaban como la ola, venía así como que fuera un pestañol y se pintaban como la puntita, como la cola de pato, no me acuerdo cómo es que se llamaba ese corte de
1: Zidane, la ola.
9: De Zidane. Y se lo pintaban, y también uno de chera se hacía como los rayos y se pedía en Avon. Tantas cosas que ahora yo digo, no, veo las fotos y me da pena, la verdad me da pena, esa, uno como agarraba las modas.
1: Lo suerte y lo afortunado que somos, que para ese entonces no habían redes sociales, no había mucha foto, no habían celulares, porque la generación de hoy, que y está bien porque son modas y son tendencias, pero los que han sido Terians, los que andan farmando aura, cuando vean todo eso van a decir, no, hombre.
5: Sí, pero ahora los bichos como andan en carrito ya no hacen eso.
1: En serio, antes yo que... Antes bueno, no, nadie de mi sección tenía carro.
10: ¿Cómo estás, muñeco?
1: Cola de boxer. Saludarte, viejo. Es cola.
10: Ajá. Viejo, de lo único que me puedo arrepentir es de haber prestado mi escalera y que nunca me la regresaron, viejo.
1: Va.
10: Ahí por si está escuchando el finado, loco. que me la devuelva, decirle, por favor. Saludos al primo.
1: Va, va, Marvin es, Marvin.
11: ¿Qué onda, Super Ronnie? ¿Cómo estamos? Llueve aquí en Quetzaltepeque, Nejapa y Apopa. Y ahora son las bolas de fuego, Super Ronnie. A saber qué onda, cómo va a estar.
1: No, pero ya tipo...
11: Aquí en Nejapa.
1: Se va a acordar.
11: Va a estar yuca.
1: Tipo 7:30 ya no va a haber lluvia. Es...
12: Ronnie, feliz tarde.
1: Hola, Clau.
12: Mira, adelante. Hablando de esa tu sección de cosas locas que uno hacía, yo me acuerdo que yo no me daban permiso de pintarme el pelo, yo me lo aclaraba con agua oxigenada, todo quemado.
1: Vaya, ¿cuántas personas no se llegaron a pintar o decolorar los pelitos de los brazos? Yo conozco hombres que...
12: Y lloviendo con todo en Ciudad Delgado, se vino Elber.
1: Con cuidado, Clau.
13: Hola, Brenda.
14: ¿Cómo dice Ronnie? A todos nos agarró la tarde, Ronnie. Aquí en Chalato se están cayendo todos los palos, Ronnie. Hey, no sé si aplica ahí con el tema porque me voy conectando, pero yo le hacía ahí a los pantalones, ahí la cuchilla, la famosa cuchilla, para que me quedaran bien flojos de abajo. Y me da pena, viejo.
1: La famosa cuchilla, es que los abría, ¿verdad? Esa es la famosa cuchilla.
15: ¿Qué onda, Ronnie? Yo utilizaba en aquel entonces, yo utilizaba los zapatos de punta larga, no sé, pero solo me acuerdo que yo los utilizaba, pero bien ridículo, nos mirábamos con los pantalones punteyuca y el zapato bien largo, así hasta se doblaba así para arriba,
1: Uy, eso sí, no me acuerdo de eso. Me recuerdo cuando estaba Tribal Monterrey, pero no sé si esa época fue.
16: ¿Qué pasó, mi superrey?

0: de los que hablan de los punteyuca, va, sino sí, que de los que te cabían dos piernas en una. Flojo, flojo, de los famosos pantalones tumbados, man, que hasta traían un muñequito atrás bordado, man.
1: Ay, no, orinando.
0: Traían una como pitilla.
1: Sí, orinando el
0: de la misma tela, va, del jeans.
1: Y con la otra mano sacaban
0: en
1: el dedo.
0: En un lado de la pierna. Ah, pues de esas modas payuncas andábamos ahí en la escuela, me acuerdo, man. Como que era maroso, se miraba uno, como que era vago, cabal, man. Y el vacío era que lo hubiera más flojo, man, con los tenis y bueno, y camisas un poco más grandes de lo normal que te quedaban, va. Más que todo eso fue mi moda rancia que anduve de bicho, me estaba en bachillerato yo, escuelero, ya para entrar a bachillerato.
1: Bueno, son cosas que pasan, adelante.
2: Ronnie, soy yo de nuevo, pero el brother ahí acaba de hacer que se me desbloqueara un recuerdo. Yo estudié en la Concha Viuda de Escalón,
1: okay,
2: en
1: San Salvador, si lo ubico,
2: plan de conocer.
1: Si lo ubico.
2: Pero yo creo que varios se recuerdan que ahí para la promoción, para hacer algo de la promoción, tenías que rebuscarte. Y nosotros con el grupo de bachillerato, lo que hacíamos era vender paletas de esas de corazón, de cervecita y toda la cosa.
1: Okay.
2: La cosa es que el primer día que nosotros fuimos a comprar las paletas, ya de uno de bicho, pues me dice un chero, y que no vendés aquí en el bus, en la 101, de ahí por la 75, ahí no, por la despensa, el Burger King. Y me paro, y yo como bicho, y vendí tres bolsas y llevábamos cinco, Ronnie. Tres bolsas de paletas, porque a tres por la cora, y la gente ahí por ahí les vendí que por la promoción y que si no vendíamos no sé qué. Pero qué buenas anécdotas esas, me desbloqueó ahí el brother.
1: Ah, bueno, pero
2: esa no, anécdota.
1: Eso no te tiene que dar vergüenza, perra.
3: Ya me acordé de una, me perrón, y no sé si ya la habrán dicho, pero la voy a comentar. No sé si te diste cuenta, pero habían de que hubo un tiempo que se hacían pulseras con los bolitos que peinan a las niñas.
1: Sí, entonces, sí, me acuerdo.
3: Me acuerdo que mucha mara andaba un chingo de pulseras de esas, bien.
1: Que hacían
3: de
1: figuras.
3: Que se hacían con esos bolitos, que quedaban como trenzas.
1: Sí.
3: Bien chéveres.
1: O sea, ni tanto, pues, pero para el momento quizás sí.
4: Ronnie, yo siempre he sido chiquito y gordito. La cuestión fue que yo me había comprado uno de esos aretes como imanes y me lo ponía en la nariz. Pues ahora que veo la foto me da pena porque parecía de esos cerdos que tenía de esos argollas que se han cortado. De esos parecía, man.
1: No.
4: Y mi niña me dice, papi, ¿por qué te ponías eso? A locura mía, le dije, porque ella porque vio la foto. Locura mía, le dije. Porque veía feo, me dice.
1: No. Se veía puro cerdo. ¡Yani!
5: Hola, buenas tardes, Ronnie Lynn, ¿cómo estás?
1: Hola, Yani. Ya podemos caminar, Yani.
5: Sí, creo que la moda de la que yo me arrepiento fue cuando anduve de punk.
1: Ay,
5: porque
1: fue
5: punk. Lo emo, pues, ay, no sé, pero punk. Ponía unos zapatos todos feos, unos DC. Y de esos cinchos que traían púas, que yo me acuerdo que se destrababan y hasta me puyaba los dedos. Y esos pantalones como cuadriculados, como de tela escocesa o faldas así. Ay, no sé cómo mi mami me dejaba salir así, pero bueno, de esa moda sí me arrepiento.
1: Vaya, yo, bueno, en el show de Franco Escamilla lo decían y... Sí, creo que está lloviendo, muchachos, porque aquí no puedo ver. Adelante, Flaile.
6: Yo no sé si ya lo mencionaron, pero yo creería que sí. No, Ronnie, de esa moda de que hoy yo digo, ¿qué? Por Dios, ¿cómo pude haber hecho eso? Ponerse esas licras negras, que le llegaban arribita del tobillo, ya fuera con falda o chor. Ay, no, qué horrible eso.
1: Pero ese también fue punkero, ¿verdad? O sea, fueron de la misma época ustedes dos. Justo cuando andaba esta música, punkero, después fueron emo. Son cosas que en algún momento llegamos a hacer para adaptarnos, para poder estar en tendencia, en moda. Que hoy en día decimos, no, qué vergüenza, qué pena. De eso estamos hablando.

0: Ronnie, yo me acabo de acordar de una, ya que estaban hablando de los pantalones y todo eso. Ronnie, yo era de los que usaba la camisa, o sea, la camisa de botón.
1: Ok.
0: O sea, me dejaba desabotonado hasta el tercer botón. El cuello me lo, o sea, soltaba el cuello, o sea, todo arriba. Entonces, y era como que para mí lo más plantoso andar así. Y aquella que nunca hacía falta, aquella pita con un como colmillo, con una piedra ahí, pero ahí me sentía la mera salsa, viejo.
1: Espérate, yo conocí personas, amigas, y así tal cual, y no nos debe dar pena, que no sé si han visto los huesos de la chuleta, chuleta de cerdo, o sea, les estoy hablando de carne. Ah, pues eso lo ponían y se lo ponían así en el collar que andaban, y eso andaban como mostrando, o sea, no era una figura, era el hueso de la chuleta de cerdo. No, oye, te apuesto que lo ven y obviamente da pena. Son cosas que pasan tendencia, y ¿qué hacemos, pues?

0: Ronnie, yo me acabo de acordar de una, ya que estaban hablando de los pantalones y todo eso. Ronnie, yo era de los que usaba la camisa, o sea, la camisa de botón.
1: Pero ese ya lo escuché que no.
0: O sea, me dejaba desabotonado hasta el tercer botón.
1: Pues sí, creo que ya lo había escuchado.
0: El cuello me lo, o sea, soltaba el cuello, o sea, todo arriba.
1: Sí, creo que ya lo había escuchado.
0: Entonces, y era como que para mí lo más plantoso andar así, y aquella que nunca hacía falta. Aquella pita con un,
1: sí, pues sí,
0: con un como colmillo, con una piedra ahí, pero me sentía la mera salsa, viejo.
2: ¿Sabes qué, Ronnie? Me acabo de acordar de algo, loco. En el tiempo de mi bachillerato estaba la moda de el Boca Juniors, estaba un jugador, Martín Palermo, viejo, y no que nos cortamos el pelo y solo nos dejábamos el mechón adelante, viejo, y lo pintábamos de color rubio, viejo, qué pena, viejo.
1: Era la ola.

0: me acabo de despertar de onda.
1: Uy, pero les toca a ellas, les toca a ellas. Y esa a los hombres los motivaba y para ese entonces. Niñas, hagan lo suyo. Niñas.

0: sabes que también hice lo mismo. Cuando, bueno, estaba más dura hasta la universidad.
1: Me acabo de acordar de algo, loco.
0: Me dejaba una colita así del pelo, pero no es que me dejaba crecer todo el pelo, sino que solo en la parte de atrás me dejaba una mil colita. Y a veces hace una trencita me hacía, pero solo el pedacito de atrás. Yo, según yo, planteé así.
2: Como una tirita, vea.
3: ¿Qué onda, Ronnie? Yo sí me acuerdo que andaba, me fue en los tiempos del colegio con el pelo parado, como, pero parado, y con un collar de conchas. No sé si vos te recordás del collar que andaba, el que sale en la película Amarte Duele, el que se enamora de la niña con dinero.
2: Uy, no.
3: Así.
2: No lo recuerdo eso. Ronnie, ya que pones la canción de Britney, creo que en esa época era o eras Team Britney o eras Team Cristina Aguilera. Siempre, hasta en los cuadernos andábamos, nos peleábamos con esa onda.
4: Yo, Britney.
5: Eso, Ronnie, no pares con esa música, está bueno. Tráfico, lluvia, ponete esa de la Britney. Como la chamaca está en la luna, creo, no sé cómo se llama, pero sé que está en la luna.

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0: ¿Qué onda, Ronnie? Parece que en mi vida, mi hermano, yo nunca tuve más esa onda, loco. Ni de pantalones punta yuca, ni de pantalones flow. Lo que sí, mi primo anduvo un tiempo en moda gabana de la uña larga.
1: ¡Uy, no!
0: Yo sí lo anduvo, saludo al oso, pero de ahí nosotros no, men.
2: Pero yo prefiero prefiero los pantalones punta yuca que la uña larga. Discúlpenme, pero...
3: Avenida Bernal y calle Toluca está agarrando fuego.
2: ¿El qué?
3: El tendido eléctrico.
2: Ay,
3: urgente.
2: Cuidado.
3: Llamar a autoridades competentes.
2: Uy,
3: ahorita.
2: Eso es por la Bernal, ¿ok?
3: Es aquí cerca, arriba del redondel, cerca de la radio de
2: sí,
3: ustedes.
2: Estamos cerca.
4: ¿Y dónde están las rubias? Pero está más fumada la versión de Vinicius con Haaland, haciéndola de como la película.
5: Fíjate, Ronnie, que hace una memoria también. Utilicé los zapatos de vestir pachitos y punta larga. Que en el Don Bosco le decíamos para voltear pupusas. No sé si te acordás vos, men. Yo utilicé eso y estoy viendo fotos donde... ¡Qué feo me miraba! Y de ahí la otra, que esa sí me acuerdo de que cuando estuve en el último año de bachillerato de ahí, había hincheras que se ponían trencitas de colores así, de hilos de colores, pero que solo se lo amarraban en una esquinita del cabello. Ah, pues, y como había salido unas que eran para los que no teníamos el cabello largo así, con hulito, yo había comprado una de esas y me la ponía en la esquinita cuando salíamos a hacía algún evento, va.
2: No,
5: pero que no fuera mi mamá, va.
2: No,
5: porque enfrente de mi mamá, sino que me lo puse porque capaz me lo arranque con todo y cabello. Pero sí, también vi fotos porque cuando estoy haciendo las prácticas en la alcaldía de San Salvador, en un evento, salgo con esa trencita y qué ridículo me miraba.
2: No, hombre, qué belleza es.
6: La versión de Ronnie, día de no saludarte, papá, ¿cómo has estado?
2: Qué bárbaro.
6: Mira, también la barbita de chivo. Esa barbita de chivo que se daban algunos, o que te dejas vos.
2: Yo no me le deja. Bueno, pero es que es lo más que me sale, pero yo cuando ya va creciendo, yo trato de depurarla ya.
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